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0: Es momento de una pausa y ya estamos de vuelta en Zona de Amor.
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0: Y de esta forma, finalizamos el programa de hoy.
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0: Muchas gracias.
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1: Porque vamos

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3: Son las 8 y 3 minutos.
4: ¡Étale, guaita! Siempre nosotros los chamanes médicos ancestrales fortaleciendo la vida de tanta personita que lo necesitar. Felices y contentos mis queridos amigos que me están escribiendo, que me están llamando de Payaco, de Jutrono, de Los Lagos, de Río Bueno, de La Unión, de Lagorranco, tantas partes donde llegar están las radioemisoras que están enlazadas, conectadas en varias ciudades. Un abrazo en distancia. 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
4: Siempre en vivo y en directo todos los días, nosotros los chamanes médicos ancestrales, terminando la semana viernes 5 de este mes de junio, que ya haber comenzado toda la semana con ustedes, ayudando, fortaleciendo la vida día a día a tanta personita que nos llamaba llenos de dudas, de temores, de enfermedades, problemas a la salud, al dinero, al amor, a sus sitios, a sus campos. Los animales se pierden, los animales se morir, no entender qué está pasando, las cosechas no dan, la salud perdida, el amor desordenado, no saben cuántas dudas y temores tener. 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Vamos a ver quién está con nosotros, los chamanes que quieren fortalecer la vida de tanta personita que necesitar. Hola.
6: Habla con Celinda.
4: Mi señora Celinda, bienvenido a nuestro programa de la medicina tradicional chamánica. ¿Cuánto hace que me escucha?
6: Dos días, por eso es que ya me atiro.
4: Ay, menos mal que entró rápido a la radioemisora. La felicitar, porque hay personas que llevan mucho tiempo y desafortunadamente están esperando una consulta o una llamada con nosotros. Vamos prontamente con su nombre y fecha de nacimiento.
6: 7 de

0: quien le quiere, quien le ama, todo sin que me diga nada. Pero no confundir que seamos adivinos, sino tenemos conocimiento ancestral. ¿Bueno?
1: Bueno.
0: A ver, concentrarse. Mano derecha. ¡Mira! Tramante, tramante, callamán. Con toyonoira celereta. Celereta, mafaca, lanta, manicú. Chango. A ver, ¿me recordar el nombre?
1: Celinda.
0: Doña Celinda, tenga mucho cuidado. Me están marcando estas caracolas muy abiertas. Significa que desafortunadamente hay muchas envidias a su alrededor. Me marca situaciones de personas que la han querido ver completamente mal, que por delante le sonríen, por detrás la quieren ver mal. Fuera de eso, me está marcando su suerte abierta. Significa que usted antes se había mandado sacar la suerte en otro lado y le habían dicho que tuviera cuidado con envidias. ¿Es así o no?
1: Sí.
0: Fuera de eso, me está marcando su salud, debilidad, agotamiento, cansancio físico, pérdida de memoria, debilidad cerebral. Me está marcando su sangre muy impura, me está marcando los huesos, me está marcando situaciones a su salud que cada día la tienen de mal en peor. ¿Será así o me equivoco?
1: Es así.
0: ¿Usted ya fue al doctor?
1: Hace tiempo ya.
0: Ya. El doctor le dijo una cosa, otra cosa, le dio medicación, usted se la toma, pero su salud cada día se está como avanzando más en esos dolores, porque me marca que hay una pierna que duele más que la otra. Para mí es la pierna izquierda. Me está marcando las rodillas que se le inflaman mucho. ¿Será así o no? Ahora, otra cosa que me marca, situaciones de su corazón en cuestión del amor. Dio mucho y siempre llegaban los hombres, le prometían cielo y tierra, y usted cada día confiando, y siempre problemas tras problemas, y en el amor le fue siempre un poco mal. ¿Es así o no?
1: Sí, ¿por qué no tengo tenido suerte en el amor?
0: Para mí hay un daño, para mí le trabaron su vida, para mí le trabaron su suerte. A usted ya le habían dicho que le hicieron un daño, pero usted creyó y no creyó. Porque a veces es un poco incrédula, a veces cree y no cree, porque usted dice, si yo he sido buena gente, ¿por qué me van a hacer un daño? Pero desafortunadamente en usted hay energías atacantes, destructivas, que le afectaron el amor, le están afectando su salud, y Dios no quiera, una subida de presión le puede dar un derrame cerebral, una trombosis. Yo solo le digo las cosas, no querer asustarla, querer prevenirla, pero tener mucho cuidado, ya es el momento de limpiar su vida. Ya estamos terminando este mes de marzo, ya es necesario que usted empiece a recibir cosas buenas para su vida, porque usted lucha, se esfuerza y desafortunadamente a veces no ve esa lucha, ese esfuerzo, se siente sola, abatida, triste, a veces llora en silencio. ¿Es así o me equivocar?
1: Sí, es así.
0: Yo sí le recomiendo cuanto antes me visite, yo le recomiendo cuanto antes hable conmigo ahorita al interno, le voy a decir muchas cosas que desafortunadamente me están marcando y que la tienen muy atada. ¿Qué le diría usted a las personas que le están escuchando en este momento?
1: Que le llame a ustedes para que le diga las cosas, porque dice las cosas como son. ¿Le puedo hacer una pregunta?
0: Sí, señora, claro que sí.
1: ¿Me queda sola para siempre o tendré compañero algún día?
0: Por eso le digo que ahorita le voy a explicar varias cosas para ayudarla. Bueno,
1: ¿ya?
0: ¿Le dije la verdad o me equivoqué?
1: Dijo la verdad todo.
0: Un abrazo y Dios me la bendiga.
2: Bueno, yo vine aquí donde los chamanes porque lo escuché en la radio y me pareció interesante venir porque yo estaba pasando por un problema matrimonial muy complicado, donde mi señora se estaba alejando, me tenía unas órdenes a través del juzgado para que yo me fuera de la casa. Y poco a poco, con mucha fe y paciencia, hemos ido rompiendo todo. Ahora no hace mucho que mi esposa me ha vuelto a buscar. Y yo creo que todo vamos a ir para ir solucionando todas las cosas. Vamos con paciencia, paso a paso, vamos a ir saliendo adelante y vamos a estar nuevamente juntos en un periodo no muy largo, yo creo.
3: Usted tenía y como dudas con nosotros.

0: Sí, de primera sí, venía con muchas dudas. Incluso yo, después de la primera sesión que tuve, dejé pasar como 2, 3 meses. Y ellos me dijeron que en 3 meses venía una separación definitiva. Y así fue. Justo a los 3 meses llegó una orden de desalojo de mi casa. Y yo dije, no, aquí yo creo, aquí yo voy, yo vuelvo y termino el trabajo. Y aquí estoy, de vuelta, terminando el
1: Y
0: trabajo.
1: ha visto que con nuestro conocimiento, nuestros rituales, le hemos ayudado, ya aunque sea su esposa, lo abraza, le da besos, después de tener una orden de alejamiento.
0: Sí, he visto cambios, incluso ahora esa orden de alejamiento ya quedó en nada. Ya mi esposa no anda con esa rabia, ese odio hacia mí, se puede conversar, se puede reír, se puede hacer muchas cosas en la casa.
1: Lo que antes no podían porque era como perros y gatos en la
0: Así
1: casa.
0: es, así es. Así estábamos nosotros, pelea y pelea, no se podía hablar, no se podía acercar, porque todo era una guerra interna dentro de la casa.
1: Usted está agradecido con nosotros los chamanes.
0: Sí, por supuesto que sí, por supuesto agradecido porque he ido viendo avance en nuestra relación.
1: Amén.
0: Amén.
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3: ¿Cuántas personitas nos están llamando de la Unión, del Lago Ranco, de tantos los alrededores? Un abrazo en distancia, si Dios quiere, próximamente con ustedes, amigos de la Unión, amigos del Lago Ranco, personas que nos van a visitar a tantas partes, unos ir a Osorno, otros nos visitar en Paillaco, otros en Jutrono. Lo importante es que vamos a atender en cada ciudad para evitar ese sacrificio de venir, porque muchas personitas de edad les costar sacrificio venir a visitar. Por eso nosotros estamos tratando de atender en sus ciudades. 32 años demostrando la fuerza del espíritu. Volver a repetir, amigos de Río Bueno, miércoles 10 de junio, nuevamente con ustedes en Río Bueno, Avenida Prat 855. Saludar a mis amigos de Paillaco, donde atendimos este miércoles, ayer en Jutrono, hoy viernes 5 acá en Río Bueno, en Los Lagos. 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Un abracito en distancia, los esperaré en la consulta hasta las 16 horas en la consulta personal y privada. Un abrazo y que Dios Manitú me lo llenar de muchas bendiciones y les dé un fin de semana lleno de paz, de alegría, de la mucha prosperidad.
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0: Son las 8 y 19 minutos.
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2: Ejecutivo defiende rebaja presupuestaria en salud y recibe críticas desde la oposición. Tesorería General de la República comenzó a embargar propiedades por morosidad del CAE. Republicanos y libertarios ultiman detalles para presentar acusación constitucional contra el exministro Nicolás Grau.
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2: Hola, ¿cómo están? Les saluda Francisca Cárdenas, conductora de CNN Chile, y les doy la bienvenida a esta nueva edición de noticias junto a Radios Regionales. El financiamiento del sistema público de salud volvió a instalarse en el centro del debate político tras la discusión de los ajustes presupuestarios para 2026. Durante la comisión se enfrentaron posiciones respecto al uso de los recursos y las prioridades del sector. El informe completo lo tiene Pablo Ortiz.
3: La Comisión de Salud del Senado recibió este jueves al ministro de Hacienda Jorge Quirós y a la ministra de Salud Mai Chomalí, quienes defendieron la rebaja presupuestaria aplicada al sector y las medidas impulsadas para contener el gasto fiscal durante el 2026. En su exposición, Quirós sostuvo que parte de las dificultades financieras del Estado responden a lo que calificó como un fraude social, ejemplificando con deudores del crédito Conaval del Estado que tendrían capacidad de pago. Sus declaraciones fueron duramente cuestionadas por la senadora comunista Carol Cariola.
4: En paralelo a que el ministro nos plantea de que la manera de resolver este llamado o mal llamado fraude social por la vía de cobrarle, digamos, a estas familias, uno dice, mira, ese es el plan de este gobierno y del ministro Quirós. Utilizar finalmente a los más pobres para que se hagan cargo de pagar el déficit fiscal. Mientras tanto, en la comisión de al lado, el ministro seguía justificando, por su intermedio presidente, ¿cómo le van a reducir el impuesto corporativo a las grandes corporaciones de nuestro país?
3: Por su parte, la ministra Mai Chomalí aseguró que no habrá nuevos recortes de recursos, sino una redefinición de prioridades presupuestarias, destacando programas como la atención primaria de salud universal.
5: Solo recalcar que la campaña invierno tiene un presupuesto específico, que no se va a ver afectado ninguna atención ni a los niños, ni a los adultos con enfermedades respiratorias, ni ningún otro programa clínico, no hay ningún programa clínico que esté reducido en esta etapa. Y recordar de que el presupuesto de la campaña invierno es muy superior a la del año pasado.
3: Finalmente, la autoridad explicó que se revisarán procesos como el uso de pabellones, horas profesionales, compra de medicamentos e insumos, asegurando que no se han eliminado programas asistenciales y que los recursos públicos deben administrarse con mayor responsabilidad en beneficio de todos los usuarios del sistema de salud.
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1: Lo que le pasa a Santiago no le pasa a Chile. ¿Qué pasa en Coyhaique?
2: Autoridades verificaron 4.000 metros de leña acopiados para familias de Coyhaique y otras comunas de Aysén. El beneficio espera los últimos trámites administrativos antes de iniciar su distribución para apoyar a hogares durante el invierno.
1: Rancagua.
2: La municipalidad de Rancagua inició licitaciones para recuperar ciclovías en Avenida San Martín y Avenida La Compañía. Los trabajos consideran pavimentos, demarcaciones, cruces y elementos de seguridad para mejorar 5 kilómetros de recorridos urbanos.
1: Osorno.
2: La Red Ambiental Ciudadana de Osorno conmemorará el mes del medio ambiente con jornadas de plantación nativa. Las actividades serán abiertas a la comunidad y buscan fomentar el cuidado de los ecosistemas y un legado verde local.
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2: La Tesorería General de la República inició el embargo de bienes raíces a deudores morosos del CAE para recuperar fondos fiscales. El organismo llamó de manera urgente a regularizar las deudas mediante convenios de pago y reprogramaciones antes de que las propiedades sean rematadas judicialmente. Josefina Manrique nos cuenta más en el siguiente informe.
3: La Tesorería General de la República comenzó el embargo de bienes raíces a deudores morosos del crédito CONAVAL del Estado. La medida busca recuperar los fondos fiscales comprometidos tras agotarse las instancias previas de cobro. Este procedimiento judicial afecta directamente a los titulares de los créditos o a sus avales que no han regularizado su situación. El embargo de propiedades es una de las etapas más severas para asegurar el pago de la deuda acumulada. Desde el organismo estatal hicieron un llamado urgente a los usuarios y usuarias rezagados para que normalicen su estado financiero. Para ello, se mantienen habilitadas opciones de reprogramación y convenios de pago en sus oficinas y plataformas digitales. La acción judicial reabre el debate sobre la alta morosidad del CAE y los mecanismos de cobranza pública. Las autoridades enfatizan la importancia de pactar soluciones alternativas antes de que los bienes raíces sean rematados.
2: La oposición impulsa una acusación constitucional contra el exministro de Hacienda Nicolás Grau por presuntas inconsistencias detectadas en la gestión fiscal del gobierno anterior. El libelo será ingresado el próximo lunes. Desde Valparaíso, Nicolás Donoso nos explica el detalle de esta nueva acusación.
4: Acusación constitucional en contra del exministro de Hacienda Nicolás Grau, que va a vivir una jornada crucial el próximo lunes, cuando diputados del Partido Republicano y del Partido Nacional Libertario terminen haciendo ingreso oficialmente este libelo acusatorio en contra del exsecretario de Estado del gobierno del expresidente Gabriel Boric. Esta acusación que surge como respuesta y a propósito de los datos del ministro de Hacienda Jorge Quirós en relación a este informe de finanzas públicas, donde se habría advertido supuestas inconsistencias emanado más bien de la gestión de Grau. Hay que decir que de momento se ha generado cierta división en la derecha, el Partido Nacional Libertario y el Partido Republicano, al momento que anuncian este juicio político, no se ponen de alguna forma de acuerdo, tampoco lo sensibilizan, advierten parlamentarios de Chile Vamos, sobre todo de la UDI, de Renovación Nacional y de Evópolis, en relación a que iban a dar marcha a esta ofensiva, y eso ha generado cierta división. De momento hay que decir que el libelo lógicamente contaría con el mínimo de 10 firmas de parlamentarios para poderse hacer ese ingreso en la Cámara de Diputados y que se dé cuenta en sala a contar de esa misma jornada, pero en todo caso se tienen aún dudas en relación a si estará los 78 apoyos que requiere esta acusación para aprobarse y eventualmente pasar entonces a un segundo trámite en el Senado. Vamos a pasar a escuchar al diputado del Frente Amplio, Jorge Brito, quien apunta también a este desorden que se ha generado en las derechas para el momento, de si van a contar o no con los votos en relación a ciertas reticencias de la UDI, que no colocará sus firmas en el libelo, pero que en todo caso no ha descartado apoyarlo, y también algunos descuelgues que podrían haber en RN, que quizá alguno sí se sumaría a firmar la acusación.
5: ¿Y van a estar los votos? ¿La UDI va a dar sus votos para la acusación constitucional en contra de un ministro que no ejerce hace meses? ¿No, las prioridades de la derecha más dura, la derecha más extremista y radical, están siendo al parecer también las prioridades de la derecha tradicional. Este gobierno que está liderado por perfiles más extremistas como el ministro Quiroz, se dan cuenta que en la propia derecha tradicional tienen diferencias y distancias. Veo con preocupación que si no son capaces ellos de gobernarse a sí mismos, menos van a ser capaces de gobernar a Chile.
4: Por su parte, el diputado del Partido Republicano, Luis Sánchez, señala que en el momento en que se presente esta acusación constitucional, las más de 40, 50 páginas con las que contaría el borrador, que de hecho ya se ha filtrado, dice que en base a los fundamentos jurídicos y políticos, eventualmente tendrán que sumarse entonces a apoyar los parlamentarios del oficialismo la acusación.
6: Todas las bancadas tienen la libertad, el deber y la responsabilidad de revisar en conciencia los antecedentes que se presentan en una acusación constitucional, que por lo demás no está todavía terminada su redacción. Yo creo que es importante que cuando esté ese texto, todos tengan la posibilidad de revisarlo en conciencia y de ver si es que esos antecedentes le hacen sentido. A ver, a mí me hace sentido que si en el sector privado alguien que altera los estados financieros de una empresa se va preso, ¿cómo puede ser que no le exijamos el mismo estándar de responsabilidad a una persona que traspasa responsabilidades económicas de un ministerio para el año siguiente?
4: Hay que decir que se requiere un mínimo de 10 parlamentarios, un máximo de 20 firmas patrocinantes, que una vez que ya se presente oficialmente la jornada del lunes y se ingrese y se dé cuenta en la sala, se va a sortear la comisión revisora, serán 5 los diputados de esta instancia. A partir de allí hay 3 días para notificarse al exsecretario de Estado Nicolás Grau, quien puede ser objeto de acusación constitucional 3 meses después de salir del cargo, vale decir hasta este 11 de junio. Y habrían algunos descolgados también en cuanto a firmas con las cuales podría contar esta acusación del PDG, diputados Javier Olivares y Patricio Briones, pero ya yendo de lleno con los plazos, una vez que ya se le advierte a Grau, se le notifica, comienzan a correr, son 10 días donde él puede presentar su defensa, ya sea su abogado defensor o él mismo asistir precisamente y presencialmente a la instancia, y lo que puede suceder eventualmente con los 6 días que se van a tener para evacuar un informe ante la sala de la Cámara, donde se va a recomendar aprobar o rechazar entonces esta acusación, la admisibilidad, y luego se va a votar en el hemiciclo.
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2: El aumento en la expectativa de vida de los perros ha llevado a especialistas a enfatizar la importancia de una nutrición adecuada durante la etapa senior. Mantener la masa muscular, favorecer la digestión y proteger los órganos aparecen como factores clave para una mejor calidad de vida. María Belén Araya con el informe.
8: Los perros viven más años que antes gracias a avances en medicina veterinaria, una mejor alimentación y una mayor preocupación de las familias por su bienestar. Esto ha ampliado la etapa senior, que en algunos casos puede representar hasta un tercio de su vida. Según el médico veterinario Diego Rugieles, especialista en nutrición, uno de los principales desafíos es asegurar que sus años adicionales se vivan con buena calidad. Entre los cambios asociados al envejecimiento destacan la pérdida de masa muscular, menor actividad física y mayores exigencias para distintos órganos.
9: Los perros se consideran en su mayoría en las razas medianas a partir de los 7 años como perros ya maduros o perros senior. Para razas pequeñas a partir de los 10 años y para razas grandes o gigantes a partir de los 5 años. Una de las principales consideraciones es su cambio del metabolismo, donde ellos empiezan a principalmente a perder más masa muscular, tienen un metabolismo más lento y empiezan algunos órganos como el riñón, el hígado, páncreas y corazón a tener algunas fallas por deficiencias.
8: El especialista advierte que un perro senior no solo necesita consumir menos calorías, sino recibir una alimentación diferente. También se destaca la importancia de una buena digestión y del aporte de antioxidantes para enfrentar el deterioro celular. Los especialistas recomiendan no esperar la aparición de problemas para cambiar la alimentación, sino anticiparse al proceso de envejecimiento para favorecer una vejez activa y saludable.
1: Lo que le pasa a Santiago no le pasa a Chile. ¿Qué pasa en Iquique?
2: Carabineros recuperó en la ruta A65 un vehículo con encargo vigente por robo en Iquique. El conductor huyó a pie entre roqueríos y quebradas, mientras continúan las diligencias para identificarlo y detenerlo.
1: Arica.
2: El Servicio Agrícola y Ganadero confirmó el primer caso de influenza aviar, altamente patógena en la región, detectado en un piquero hallado en Playa Las Machas. La autoridad activó protocolos sanitarios y reforzó la vigilancia en aves silvestres y de traspatio.
1: Valparaíso.
2: El Consejo Municipal aprobó la adjudicación del diseño para la restauración del ascensor Lecheros. La iniciativa contempla una inversión de 239 millones de pesos y permitirá desarrollar estudios técnicos, patrimoniales y de ingeniería para su futura recuperación.
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2: La Superintendencia de Electricidad y Combustibles prohibió la comercialización de 3 modelos de hervidores de la marca Reco por riesgos de seguridad y formuló cargos contra Falabella por incumplimientos en materia de certificación. De esto nos cuenta más Daniela Pérez en la siguiente nota.
10: La Superintendencia de Electricidad y Combustibles prohibió la venta de 3 modelos de hervidores de la marca Reco comercializados en Chile entre octubre de 2025 y mayo de 2026, tras detectar fallas que podrían poner en riesgo la seguridad de los consumidores. La medida afecta a los modelos RHE-802C, RHE-172P y RHE-25 Grand. Según explicó el organismo fiscalizador, los productos presentan un defecto en su base, la que no cuenta con el nivel de aislamiento adecuado frente a la humedad. De acuerdo con la SEC, esta condición podría provocar cortocircuitos, electrocuciones e incluso incendios durante su uso. Por ello, se recomendó retirar los productos del mercado mientras se desarrollan las investigaciones correspondientes. Paralelamente, la institución formuló cargos contra Falabella luego de constatar que la empresa comercializó 4.876 hervidores con problemas de certificación. Entre las irregularidades detectadas se incluyen productos vendidos con informes de certificación rechazados y otros que carecían completamente de la certificación de seguridad exigida por la normativa.
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1: Lo que le pasa a Santiago no le pasa a Chile. ¿Qué pasa en Punta Arenas?
2: Salud reforzará la vacunación domiciliaria en Magallanes para aumentar la cobertura de la campaña de invierno. La región registra el porcentaje más bajo del país, con 63,1% en medio de una etapa de alto contagio respiratorio.
1: El Carmen.
2: Un clan familiar de El Carmen fue formalizado por integrar una asociación ilícita dedicada a vender madera robada. La investigación apunta a ganancias superiores a 3.000 millones de pesos con incautación de vehículos, armas, inmuebles y madera.
1: Osorno.
2: La empresa de electricidad Saesa registró 241 pacientes electrodependientes en Osorno y Ranco. La institución además reforzó su plan de atención preferente, respaldo energético y monitoreo ante cortes, beneficiando a usuarios y usuarias que dependen de equipos médicos conectados a la red eléctrica.
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2: Hoy, viernes 5 de junio, se conmemora un nuevo Día Mundial del Medio Ambiente. Naciones Unidas reforzó el llamado a gobiernos, empresas y ciudadanos a tomar medidas concretas frente al cambio climático, advirtiendo sobre sus impactos en la salud, la economía y los ecosistemas. Saludamos a Camila Albornoz, periodista de CNN Futuro, quien nos explica la importancia de este día.
3: Hola, ¿qué tal? ¿Cómo están? Les cuento que este 5 de junio se conmemora el Día Mundial del Medio Ambiente. Para esta edición, las Naciones Unidas, a través de su programa para el medio ambiente, impulsan la campaña #NoForClimate o Ahora por el Clima. En esta se hace un llamado a los gobiernos, ciudades, empresas y personas a tomar atención y entender las señales de alerta que está entregando el planeta. De esta manera, poder tomar acciones concretas. De acuerdo a datos entregados por esta entidad, las medidas de transformación ambiental podrían evitar 9 millones de muertes prematuras para 2050, principalmente si se reduce la contaminación del aire. En tanto, sin una acción climática concreta, el cambio climático podría recortar un 4% del PIB global anual para 2050. Al respecto, se refirió la investigadora del Instituto de Ecología y Biodiversidad, IEB, doctora Eugenia Gallo.
4: En el Día Mundial del Medio Ambiente, hablar de acción por el clima es también hablar de biodiversidad. La ciencia nos muestra que los ecosistemas sanos son capaces de regular la temperatura, proteger el agua y ayudan a reducir los impactos de los eventos extremos.
3: Se estima que las ciudades producen más del 70% de las emisiones globales de gases de efecto invernadero, pero a su vez también son parte de las soluciones. En ese sentido, la incorporación de la naturaleza urbana puede reducir la temperatura y disminuir el riesgo de inundaciones. A su vez, la protección de los bosques evita el gasto de los estados por las consecuencias de desastres naturales. En ese sentido, el Programa de Medio Ambiente de la ONU estima que la resiliencia climática podría desbloquear 18 billones de dólares en oportunidades de desarrollo global si los países aceleran la transición a energías renovables como la solar y eólica. Al respecto también se refirió la doctora Eugenia Gallo.
4: Cuidar entonces la biodiversidad no es un gesto simbólico, sino que es fortalecer la resiliencia de las sociedades y abrir una posibilidad real de futuro. La acción climática empieza entonces cuando entendemos que la naturaleza no es un paisaje, es parte de la solución.
3: En el caso de Chile, es importante poder avanzar en acciones. Eso porque nuestro país es uno de los más expuestos a los efectos del cambio climático. Y lo hemos visto en los últimos años a través de inundaciones, incendios forestales o sequías. En ese sentido, el territorio concentra 5 de los 9 límites planetarios en estado crítico y enfrenta procesos acelerados de desertificación, pérdida de glaciares y variabilidad hídrica. Por eso vale la pena hacer un esfuerzo y una pausa en este Día Mundial del Medio Ambiente, generando acciones personales, pero también empujando las acciones políticas que permitan profundizar y mejorar las medidas que se toman en protección de nuestro planeta.
2: Muchas gracias, Camila. Nos encontramos en otra oportunidad.
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2: El CERNAC respaldó una alerta sanitaria del Instituto de Salud Pública y pidió suspender el uso de 15 marcas de preservativos comercializadas sin certificación ni registro vigente. La autoridad advirtió riesgos para la salud y solicitó informar los casos a organismos competentes.
5: El Servicio Nacional del Consumidor se sumó a la alerta sanitaria emitida por el Instituto de Salud Pública y llamó a los hombres a no utilizar 15 marcas de preservativos que se comercializan sin las certificaciones requeridas. Esta situación podría generar desprotección y riesgos para la salud. Así lo explica Camila Zamorano, jefa del área de salud de Aprofa.
6: El riesgo de utilizar condones que no cuenten con el debido registro sanitario otorgado por el Instituto de Salud Pública es que podrían no cumplir adecuadamente su función de prevenir infecciones de transmisión sexual y embarazos no deseados o no planificados. Además, productos sin control sanitario pueden presentar fallas en sus materiales, problemas de almacenamiento o incluso generar efectos nocivos para la salud. Por eso, es fundamental fijarse siempre en que los preservativos cuenten con registro sanitario vigente y adquirirlos únicamente en lugares establecidos y autorizados.
5: Según informó el ISP, estos productos carecen de verificación de conformidad y de registro sanitario vigente, por lo que no existen antecedentes que permitan garantizar su calidad, seguridad ni desempeño durante su uso. La autoridad sanitaria indicó que la comercialización de esos preservativos incumple disposiciones del Código Sanitario. Por ello, recomendó a quienes los hayan adquirido suspender inmediatamente su uso. El llamado se extendió a establecimientos y prestadores de salud para difundir la información entre usuarios y profesionales, junto con revisar sus inventarios para verificar la presencia de esos productos y evitar su comercialización.
2: Y acá termina nuestro resumen informativo. Nos volvemos a encontrar, por supuesto, en un rato más con toda la información y actualización de todas las noticias. Así que no se separe de nuestra transmisión. Que estén muy bien. Hasta pronto.
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18: Panguipulli, las obras de 6 proyectos a ejecutarse en nuestra comuna están siendo licitadas a través del portal Mercado Público. El objeto es de que las empresas y microempresas interesadas puedan participar y postular a su ejecución. El jefe de la SECPLAN local, Patricio Castro Gómez, se refirió a las obras que están siendo licitadas.
19: Una es el mejoramiento del sistema de alumbrado del Estadio Municipal de Panguipulli, una obra que también era bastante esperada por las personas que desarrollan el deporte en nuestra comuna. Por otro lado, también está la construcción de la sala de máquinas de la compañía Bombero de Liguiñe, otra obra también esperada en ese sector. Y también, por otro lado, la construcción del cierre perimetral del acceso al cementerio. Por aquí me detengo un poquito porque hay bastantes dirigentes esperando hace mucho tiempo poder contar con ese cierre perimetral de un espacio histórico en nuestra comuna, Hay muchas historias que nos cuentan los vecinos en torno a cómo se reunían en ese espacio ellos para poder visitar a sus parientes, que era básicamente, incluso como en ese sector aún no se construían en aquel tiempo las viviendas, entonces era un espacio también donde la gente hacía un paseo familiar y visitaba a sus deudos. La extensión también de la red de agua potable y alcantarillado, sector Clodomiro Figueroa, en el interior, también un anhelado proyecto por los vecinos en torno a este saneamiento sanitario. La construcción del skatepark también en Panguipulli, también ahí hubieron algunas dificultades en tipo técnico que esta administración abordó en una reevaluación, y fue posible también hoy día estar publicada en esta en este llamado a licitación. Y por último, el mejoramiento de la Plaza Villa Palguín, que también era bastante esperado por nuestros vecinos.
18: Desde Panguipulli para el informativo MediaCoop Acústica FM.
14: Río Bueno. Agustín Moyano y Fernanda Benavides, de 10 y 11 años respectivamente, representarán a la región de Los Ríos en el Nacional de Cueca Infante de San Miguel, a realizarse los días 26, 27 y 28 de junio. Este campeonato se llevará a cabo por quinto año consecutivo en la comuna de Copiapó. Por esta razón, se ha programado para este sábado 6 de junio un cuecazo en el gimnasio de la Escuela Pampa Ríos, en el corazón de población José Manuel Balmaceda, desde las 5 de la tarde en adelante. Conversamos con el papá de Agustín, don Jonathan, quien hizo una invitación a concurrir a esta actividad que busca reunir fondos para su hijo para que pueda estar a fines de este mes en este Nacional de Cueca Infantil.
20: Estamos haciendo un beneficio que es para el guasito, que es un cuecazo, que es este día 6 de junio, desde las 5 en adelante, en la Escuela Pampa Ríos, en el gimnasio. Y eso, o sea, dejarlo todo cordialmente invitado para que vayan a participar, van a ver el grupo de cueca en vivo, conjuntos folclóricos, y para que vayan a zapatear.
14: Desde Río Bueno, para MediaCoop, informó Radio Entre Ríos.
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16: La Unión. Sin uso está la única ruta que pasa por el Parque Nacional Alerce Costero, que une las comunas de La Unión y Corral, por un estudio que confundió cipreses con Alerce. El gobierno ordenó aclarar a la brevedad lo ocurrido en una situación que fue calificada como un bochorno. Prohibida está entonces la intervención en una ruta de 8,9 kilómetros entre La Unión y Corral, que pasa por el Parque Nacional Alerce Costero, por el resguardo de especies de alerce, según un estudio hecho hace cerca de una década. Sin embargo, hace unos días, en una reunión liderada por la Comisión de Infraestructura del Consejo Regional, fue revelado que esa investigación fue errónea al confundir ejemplares de cipreses con alerce. Sobre este tema, la delegada presidencial regional Vicky Carrasco pidió a los equipos de CONAF y Vialidad una respuesta a la brevedad. Desde La Unión, capital de la provincia del Ranco, informó Radio 1 Latina.
8: Un importante avance para las familias del sector rural de Mariquina registra el proyecto de reposición del Servicio Sanitario Rural Yeco Piutril, iniciativa del Ministerio de Obras Públicas que permitirá incorporar a 68 nuevas familias al sistema de agua potable rural, beneficiando en total a 254 hogares y cerca de 900 personas. La obra, que considera una inversión superior a los 1.260 millones de pesos, fue inspeccionada por autoridades del Ministerio de Obras Públicas, quienes destacaron el impacto que tendrá en la calidad de vida de los vecinos y vecinas de la localidad de Yeco y Piutril. Actualmente, los trabajos presentan un avance cercano al 35% e incluyen mejoras en la captación y tratamiento del agua, la construcción de un estanque de almacenamiento de 100 metros cúbicos y la ampliación de la red de distribución en más de 3 kilómetros. Se espera que las obras finalicen durante el mes de diciembre de este año, consolidando una mejora largamente esperada por los habitantes de Yeco Piutril. Para MediaCoop, desde la comuna de Mariquina, Radio San José FM.
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0: Futrono. Buena noticia para la familia de Isla Guapi. Los procesos administrativos asociados al recorrido interno del bus subsidiado ya se encuentran aprobados. Una noticia muy esperada por vecinos y vecinas que permitirá volver a contar con este importante servicio de conectividad y apoyo para las familias del territorio. Junto al lonco de Isla Guapi, don Héctor Luis Ñancumil y el alcalde Fernando Flandes, se compartió esta positiva información fruto de diversas gestiones realizadas para agilizar este proceso, incluyendo reuniones sostenidas en la ciudad de Valdivia junto a la Seremi de Transporte y Telecomunicaciones, permitiendo avanzar en aspectos administrativos que hoy hacen posible este esperado retorno. Asimismo, durante las gestiones se informó que el servicio de barcaza continuará operando de manera normal, entregando tranquilidad a las familias de Isla Guapi respecto de la continuidad de esta importante conexión con el territorio continental. Para MediaCoop, de Futrono informó Radio del Lago.
21: Río Bueno. Menor de edad ingresa de urgencia tras recibir un disparo de rifle a balines en Río Bueno. Según el informe proporcionado por el capitán Luis Paredes Ojeda, subcomisario de los servicios de la Cuarta Comisaría, el procedimiento se gestó luego de que personal de carabinero fuera alertado sobre el ingreso de la víctima al hospital local. Carabineros tuvo que apersonarse en el hospital, lugar donde momentos antes ingresó de urgencia el menor de edad, el cual mantenía una lesión en su cabeza, al parecer producto de un rifle con aire comprimido. Debió ser trasladado a Osorno debido a la complejidad de la lesión y con el objetivo de recibir atención médica avanzada. El menor fue derivado de forma inmediata a este hospital base, donde quedó bajo el cuidado de un equipo de médicos especialistas. Los antecedentes del caso fueron puestos a disposición del Ministerio Público de manera oportuna. El fiscal de turno instruyó que personal de carabineros resguardara el sitio del suceso, mientras que las diligencias investigativas para esclarecer la dinámica del hecho quedaron a cargo de la Brigada Criminalística de la Policía de Investigaciones, PDI de la Unión. Desde Río Bueno y para MediaCoop, informó Radio Felina.
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23: Desde la comuna de Paillaco, en el CESFAM Lautaro Caro Ríos, se dio inicio a la segunda versión del programa de rehabilitación integral para niños, niñas y adolescentes neurodivergentes con énfasis en trastorno del espectro autista, una iniciativa impulsada por el Servicio de Salud de Los Ríos. El programa busca entregar atención integral, oportuna y accesible a usuarios con sospecha o diagnóstico de TEA mediante un trabajo interdisciplinario que incluye fonoaudiología, terapia ocupacional, psicología y educación diferencial. El alcalde Cristian Navarrete destacó que Paillaco es una de las comunas que cuenta con esta iniciativa piloto. Durante su primera versión, el programa atendió a 37 niños y adolescentes entre 0 y 17 años. Actualmente beneficia a cerca de 45 usuarios, quienes participan en sesiones terapéuticas junto a sus familias. Como novedad para este año, se presentó un código QR que permitirá acceder de forma rápida a información, recursos y redes de apoyo relacionadas con la neurodivergencia y el TEA. Desde Paillaco para MediaCoop informó Mi Radio FM.
24: Desde Los Lagos, preocupación manifestaron concejales por deudas superiores a los 300 millones de pesos asociadas a juicios, multas y obligaciones pendientes tras el cierre del ex DAEM. El tema surgió durante la aprobación de una modificación presupuestaria en la que el concejal Samuel Torres advirtió que los compromisos judiciales y sanciones impagas continúan aumentando.
25: Una nube con respecto a la deuda de educación.
26: Entonces, si seguimos sumando 176 más 100 maestros, estamos sobre los 300 millones de deuda en juicio.
24: El concejal Felipe Bustos solicitó revisar los antecedentes en una comisión especial de finanzas.
27: Esto lo pudiéramos revisar en una comisión de informe trimestral de pasivos acumulados al 31 de marzo, entregado hace poco al Consejo Municipal. Habla de 294.600.000 pesos, 294 millones de deuda exigible, que es importante revisar.
24: A su turno, el alcalde Víctor Fritz señaló que su administración está enfrentando deudas arrastradas desde años anteriores.
1: Hay juicios de los que nos hemos hecho cargo y reiterar que nosotros estamos pagando deudas desde el año 2016. Entonces, nos estamos haciendo responsables de juicios de personas que han ganado y que, con el respeto que ellos merecen, ¿cierto?, se les tiene que pagar.
24: La instancia de comisión revisora se habría realizado en las últimas horas y se espera se hagan públicos en una pronta sesión de Consejo Municipal. En Los Lagos y para Mediacop, Radio Atractiva FM.
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1: Damos a conocer valores promedio obtenidos en base a los 5 primeros precios en la subasta pública del día 3 de junio de 2026 en el recinto de remates FEGOSA, Puerto Montt, Mercado Ganadero. Novillos gordos, 2.796 pesos. Novillos para engorda, 2.872 pesos. Terneros, 3.342 pesos. Terneras, 2.910 pesos. Vacas para engorda, 1.852 pesos. Vacas gordas, 2.166 pesos. Vaquillas gordas, 2.666 pesos. Vaquillas, 2.598 pesos. Bueyes, 1.800 pesos. Toros, 2.291 pesos. Caballares, 1.000 pesos. Vaca carnaza, 680 pesos.
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Muy buenos días a nuestros auditores. Muy buen día a todos. ¿Qué tal? Gusto en saludarles. Que sea una maravillosa jornada para todos. Jornada de día viernes. San Viernes hoy, previa al fin de semana. Posibilidad de realizar varias cosas el fin de semana, desde salir, descansar, un poco de ocio, un poco de actividad física, un poco de actividad recreativa, ¿cierto? Lo que usted quiera lo puede hacer el fin de semana. Ya estamos a previa de fin de semana, día viernes, donde se puede acostar más tardecita porque quizás el sábado entra más tarde a trabajar. Son las 9:15. Saludamos a nuestros auditores. Saludamos también a quienes hoy están ya volviendo a su casita para descansar, porque les tocó una jornada nocturna. A lo mejor algunos están saliendo a trabajar y no van a volver a sus casas hasta unas semanas más, ¿no es cierto? Quizás más, los trabajadores mineros, forestales, entre otros. Para quienes tienen una jornada laboral normal hoy día, para quienes a lo mejor inician una jornada laboral porque trabajan solo viernes, sábado y domingo,

porque son part-time, para quienes hoy no tienen clases, para quienes tienen clases, para todos ustedes que sea una maravillosa jornada, para quienes tienen que viajar por trabajo, para quienes organizaron un viaje de salida, de recreación, para quienes están viviendo un momento maravilloso, feliz, de disfrute, pero también para quienes hoy día, ¿no es cierto?, tuvieron quizás una noticia no muy buena, una noticia compleja que van a tener que sobrellevar. También para ellos queremos saludarlos y desearles que esta jornada se pueda hacer todo lo que han planificado, con tranquilidad, con en conciencia, ¿cierto? Desde la conciencia todo tiene un sentido distinto, y desde el agradecimiento, porque tenemos un día más de vida, un día más para ganar, un día más para concretar, un día más para ser felices. Son ya las 9 de la mañana con 16 minutos. Saludamos a todos los Salvador, sí, porque hoy está de onomástico San Salvador, mi hijo menor se llama Salvador, de hecho, así que lo voy a saludar. Le voy a enviar un mensajito porque ya está estudiando. Y hoy día también es San Bonifacio. Mañana los Norberto y el domingo los Claudio. Hoy día San Salvador y Bonifacio. Mañana Norberto y el día domingo San Claudio. Así que se puedan ir preparando para el día de su onomástico. Nos vamos a quedar con la música. Ya vamos a volver con toda la información. Vamos a volver no solo con la información de lo que está ocurriendo en el Tribunal de Garantía de los Lagos, el caso de Julio Chuñil. Hay prensa apostada, hay manifestación apostada acá en calle San Martín. Ya le vamos a contar sobre el pronóstico del tiempo y sobre otras cosas que están sucediendo en nuestra comuna y en el país.

Sergio Sacoto y Basilos, Ya no quiero morir de amor, nos dicen ese tema musical que está en el Buenos Días Buena Música. 9:21, 9:21, día viernes ya, viernes 5 de junio. Según lo que nos anuncia la Dirección Meteorológica de Chile, hoy la máxima llega a los 14 grados, va a estar nubladito, va a salir el sol de a poquito. Anoche había una niebla muy, muy espesa. Y estaba muy helado. De hecho, va a ser mucho frío estos días. Va a estar bien heladito porque no vamos a pasar más que los 14 grados, a lo menos hasta el lunes de la próxima semana. Y la temperatura mínima va a estar en los 2 grados. Así que el llamado que queremos hacer es abrigarse, ya, a no relajarse, porque sabemos que en esta época del año los virus están a la orden del día. Sabemos que hay mucha gente que está resfriadita. Hay que cuidar a nuestros adultos mayores, hay que cuidar a las personas de riesgo, a los menores, hay que cuidarse. A lo mejor usted dice, no, pero a mí no me pasa nada cuando me resfrío. Pero usted no, quizás no vive solo. El papá, la mamá, los abuelitos, los más pequeñitos, a lo mejor en el trabajo y alguien, ¿no es cierto?, que es asmático, alguien que sí efectivamente le afecta mucho los resfríos. Uno tiene que ser no solo respetuoso del cuerpo de uno, sino también de las demás personas. Hay que colocarse en el lugar del otro, ser empático, no cuesta nada tomar medidas de cuidado, lavarse bien las manos, taparse al estornudar, ojalá usar una mascarilla, prevenir y ayudar, ¿no es cierto? Ayudarse y ayudar a los demás. Las 9:22, ya saludando a nuestros gentiles auspiciadores que están junto a nosotros. 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

Village People, junto a nosotros, cuando son las 9 de la mañana con 30 minutos, 9 de la mañana con 30 minutos, día nubladito, está fresquito, sí, está bien fresquito. 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Son ya las 9 de la mañana con 31 minutos y nos tenemos que trasladar, sí, nos toca trasladarnos hasta nuestro bloque comercial, pero ya vamos a regresar a la programación del 101.3 MHz. Así que no se separe la compañía de su radio aquí en su matinal. Buenos días, buena música.

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7: Conectividad para la esperanza. Ciruelos estrenaba nuevo servicio de transporte subsidiado. Era octubre del año 2015. La localidad rural de Ciruelos, en Los Lagos, recibía la visita del ministro de Transportes y Telecomunicaciones de la época, Andrés Gómez Lobo, quien inspeccionaba en terreno el servicio subsidiado de zona aislada recientemente licitado y adjudicado para un nuevo periodo de 3 años. El anuncio significaba una buena noticia para más de 300 habitantes del sector, quienes comenzaban a contar con un bus año 2015 que entregaba mejores condiciones de viaje y mayor calidad en la prestación del servicio. El proyecto, parte de la política de conectividad del Ministerio, buscaba garantizar acceso a transporte digno para comunidades apartadas, respondiendo a una necesidad histórica de los vecinos de esta comuna. Durante la visita, la autoridad destacaba que el servicio de Ciruelos representaba un ejemplo concreto de los más de 500 servicios de conectividad subsidiada que operaban en el país, los cuales mejoraban día a día la calidad de vida de más de 400.000 personas. El beneficio contemplaba 3 viajes semanales con tarifas diferenciadas: 400 pesos para adultos, 200 pesos para personas mayores y 130 pesos para estudiantes, lo que permitía asegurar accesibilidad económica a los usuarios. Más allá de los números y recorridos, la llegada de este bus marcaba un antes y un después para sector Los Ciruelos. Para sus habitantes significaba cortar distancia con la ciudad, facilitar el acceso a la educación, la salud y los servicios básicos, y sentirse parte de un país que reconocía el derecho de todos a la conectividad. Esta iniciativa se transformaba en un símbolo de esperanza, demostrando que el progreso también podía llegar a los rincones más apartados de Chile.
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¿Quién es la que viene ahí? En la programación de Atractiva FM son las 9 de la mañana con 42 minutos. 9 de la mañana con 42 minutos, 44, dice mi computador. Mi teléfono dice 44 y mi otro computador dice 44. Y el reloj digital lo vamos a cambiar. Vamos a pedir ahí a Miguel que me ayude, porque me cuesta mucho hacer el cambio en ese reloj digital. Me estresa. 9:44 minutos. Recordarles que hoy la máxima es solo de 14 grados. Va a salir un poquito solcito, pero muy mezquino hoy día. Abríguese. Mañana el sol casi no lo vemos. 12 grados la máxima, una mínima mañana de 3 grados, cielo nublado. El domingo 12 grados la máxima, 3 la mínima, un poquito de sol en la tarde. El lunes no vemos casi el sol. 14 grados la máxima, una mínima de 2 grados. A contar del martes, miércoles, jueves y viernes de la próxima semana llueve, es lo que nos está anunciando. Les quiero contar para que estén atentos, porque va a estar el circo ahora en la mañana en la radio. Hablábamos con don Naín, ayer tuvimos a la señora Bárbara, su esposa. Hoy día vamos a tener a don Naín, también representante del circo Abu Abadda, ¿sí? Me cuesta un poco pronunciarlo. Y vamos a estar con concursos, Abu Abadda, ahí sí. Vamos a estar en concursos entre las que me decía que podría estar entre las 10 y las 11 de la mañana aquí en los estudios de la radio. Sí, para que estén atentos, recuerden tener el número de la radio anotado y tenerlo a mano, que es el 632-461-371. Se lo voy a dar de nuevo. Voy a buscar un lapicito y un papel. Ayer estuvimos regalando entradas doble, ni siquiera se hizo concurso. Era a la gente que llamaba, inmediatamente se llevaba una entrada doble para adultos o niños. Y ahora, ¿no es cierto? Hoy día no lo sé. No sé si va a haber concurso o va a ser inmediatamente la asignación al llamado. No lo tengo claro. Así que cuando llegue lo voy a saber y ahí lo vamos a estar mencionando. Lo que sí sé es que tiene que tener el teléfono a mano y marcar así como rápidamente, porque las entradas se van súper rápido. Ayer era llamada tras llamada. Ya. 632-461-371. Ese es el número de la radio, ese es el número al cual usted tiene que llamar para o concursar o pedir su entrada. Yo no lo tengo claro todavía cómo va a ser la entrega de la entrada o entradas, ni cuántas son. Ayer entregamos 20 porque eran dobles, eran 10, pero cada una, ¿no es cierto?, era doble. Para que estén atentos, entonces, de las 10 y las 11, ellos van a estar acá en los estudios de la radio, porque hoy es el gran debut. Hoy día comienza el circo a las 20:30 horas, ¿sí? Hoy comienza el circo a las 20:30 horas, ¿ya? En el sector de la Bombonera. Es una carpa climatizada. Tienen calefactores adentro, por lo que la carpa va a estar calientita para que no pasen frío ni los niños, ni los adultos, ni nadie, ni usted, ni nosotros. Porque nos encanta el circo. Hay que ir a apoyar al circo porque es tradición chilena, es parte del patrimonio de nuestro país. 9 de la mañana con 24, con 47 minutos. Mire, con 24, no. 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Compre su gas Lipigas al 632-461-911. 9 de la mañana con 48 minutos.

Estábamos junto a Matías Damasio y Carlos Rivera, tu amor. Las 9:52, ¿cómo va la mañana? ¿Va bien? ¿Va un poco frío? Yo sé que mucha gente, muchas personas que trabajan en el exterior, o sea, por ejemplo, en el campo, ya en las siembras, en las cosechas, en los invernaderos, en áridos, en muchos lugares, las personas, ¿no es cierto?, que están dedicadas a la limpieza de nuestra comuna, que tienen que, ¿no es cierto?, exponerse al clima, las personas que están, ¿no es cierto?, como recolectores de basuras domiciliarias también, ahí que los vemos en la mañana con toda la energía. Ellos tienen más energías que uno, y siempre alegrándole en la mañana cuando vienen. Uno los saluda con mucho afecto, porque ellos hacen una tremenda, tremenda labor. Se exponen al clima, a los olores, al trabajo forzado, ya, y alguien tiene que hacer ese trabajo, por eso lo queremos reconocer. Pero también quienes tienen que exponerse al clima, a las temperaturas altas, a las bajas, a la lluvia, ya es parte del trabajo que se requiere. Hay muchos trabajos que son en el exterior, o muchos trabajos que hay que exponerse en el frío, en los frigoríficos, por ejemplo, o en lugares donde hay calderas también, ¿no es cierto? Es un trabajo pesado. O tienen que estar con mascarillas trabajando, que es lo incómodo que eso significa. Queremos reconocer hoy día el trabajo de todos ustedes. Sabemos que sin ustedes este país no crecería. Y que además le llevan el sustento a cada uno de sus hogares, por lo que es un tremendo, tremendo trabajo. Las 9:53, 9:53 junto a la programación de Atractiva FM. Estamos revisando informaciones que ya están en la prensa y que vamos a compartir junto a ustedes y que tienen que ver con lo que está ocurriendo en materia regional, en nuestra región, la región de Los Ríos. Vamos a ver inmediatamente los titulares que aparecen en la prensa. Dice lo siguiente: alcaldes de Los Ríos se emplazan al gobierno por recortes y exigen fortalecer financiamiento municipal. Vemos en las fotografías a varios alcaldes: Futrono, Lanco, está Río Bueno, Valdivia, está también en nuestro alcalde de la comuna de Los Lagos, don Víctor Fritz, donde el titular dice: alcaldes de Los Ríos se emplazan al gobierno por recortes y exigen fortalecer financiamiento municipal. En otro titular, investigan posible disparo contra vivienda en sector Pablo Neruda. Esto sucede en la capital regional. Condenan a interno por homicidio cometido al interior de la cárcel de Valdivia. En otros de los titulares, familia de joven desaparecido hace casi 6 meses en Panguipulli acusa negligencia por parte de la fiscalía. Avanzamos. Más de 29 millones de pesos incautados detienen a banda dedicada a prestar dinero ilegalmente en Valdivia. Sabemos que estas bandas no solo están en Valdivia, están en Los Lagos, en Paillaco, en Panguipulli. Tenemos muchas bandas dedicadas a la prestación de dinero ilegal, después, ¿no es cierto?, con altos intereses, y que no solo están en la capital regional. Iniciativa, dice, busca reactivar desarrollo productivo desde regiones para la próxima década. Esta y otras noticias las vamos a revisar, como también informaciones del ámbito nacional. 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

0: Son las 10 de la mañana.
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6: Alcaldes de distintas comunas del país reunidos en La Serena durante el encuentro nacional de la Asociación Chilena de Municipalidades, manifestaron su rechazo a eventuales recortes presupuestarios para las municipalidades, advirtiendo que una disminución de recursos impactaría directamente áreas sensibles como salud primaria, ayudas sociales y mantención de caminos rurales. La instancia reunió a jefes comunales de diversas tendencias políticas, quienes coincidieron en la necesidad de fortalecer el Fondo Común Municipal y mantener una postura unitaria frente al gobierno y el Congreso de Chile. La alcaldesa de Valdivia, Carla Atman, sostuvo que los municipios actualmente enfrentan múltiples funciones con financiamiento insuficiente.
7: Y nuestro llamado al gobierno es que cambie de opinión, que no puede ser que nos vengan a notificar que van a existir recortes, que van a haber disminuciones presupuestarias, cuando en la práctica los municipios nos hacemos cargo de labores que están desfinanciadas. La salud municipal está desfinanciada, la recolección de basura está desfinanciada.
6: Por su parte, el alcalde de Los Lagos, Víctor Fritz, destacó que en la reunión existió consenso transversal, decía, para priorizar el bienestar de la ciudadanía por sobre las diferencias políticas.
8: No estamos de acuerdo, y aquí hay transversalidad total, que el Fondo Común Municipal se ha recortado. Hay muchas necesidades, nosotros tenemos que privilegiar por sobre todo el bienestar de nuestra gente. Lo que sí vamos a pedir es el fortalecimiento del Fondo Común Municipal. Hoy día primó la política de los buenos acuerdos, que viene por sobre todo, cierto, pensando en el bienestar de nuestra gente.
6: En la misma línea, el alcalde de Paillaco, Cristian Navarrete, advirtió que una eventual reducción del Fondo Común Municipal obligaría a los municipios rurales a disminuir servicios esenciales.
9: Si se nos reduce el Fondo Común Municipal, vamos a tener que dejar de hacer algunas acciones, algunas funciones tan propias como, por ejemplo, las comunas rurales como la nuestra de Paillaco. La mantención de caminos rurales va a tener que descender, la recolección de residuos sólidos, las ayudas sociales, porque son recursos que salen de ese mismo fondo.
6: Durante la jornada, la Asociación Chilena de Municipalidades también expresó su respaldo al aumento de personas mayores de 65 años beneficiadas con exención de contribuciones, aunque plantearon que la medida debe focalizarse en quienes realmente lo requieran y no transformarse en un beneficio universal. Finalmente, el organismo llamó a impulsar una agenda de trabajo conjunta en materias de salud, seguridad y educación, reforzando además la importancia de mantener una coordinación permanente entre municipios, gobierno y parlamento.
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0: vamos a ir. Se parece a alguien que yo conozco cuando me dice eso, don Naín. Yo estoy con don Naín. ¿Cómo están? 10 de la mañana con 25 minutos. 10 de la mañana, 25 minutos. Estoy con don Naín y usted se preguntará, ¿quién es don Naín? Tiene que haberlo escuchado porque yo durante la semana lo dije. Estamos con don Naín, representante del circo Aguabat.
1: A ver, primero.
0: Pero ayer su señora lo dijo como debía decirlo. Y después me dijo, pero lo decimos finalmente como la gente lo dice, pero no se dice así.
1: Ya.
0: ¿Cómo se dice? Buenos días, don Naín.
1: Muy buenos días. Primero que cualquier cosa, quiero dar los agradecimientos a usted, a la gente de acá de la radio, por permitirnos los micrófonos, así ingresar a las casas de la gente que está pendiente, pues ahora sí, que quieren ganar una entradita para ir al circo. Bueno, un saludo grande para todos, y lo primero que voy a hacer en esta oportunidad, dar los públicos agradecimientos a la ilustre municipalidad, cuerpo de carabineros, propietarios del recinto donde nos vamos a estamos instalados ya, por permitirnos llegar acá a Los Lagos. Dicho esto, muy contento porque hemos tenido una bienvenida muy grata. Nos sorprendió gratamente la gente acá en Los Lagos. La amabilidad que tiene, yo no sé si es...
0: El sueño, el laguino.
1: No sé, pero se siente tan cómodo, es como llegar a la casa. Bueno, estamos acá instalados, acá en un terreno nuevo, para primera vez que se instala un circo ahí.
0: En ese terreno, sí.
1: En el terreno de La Bombonera, en el espacio de La Bombonera, que es un centro deportivo, recreativo, y también hacen eventos. Y bueno... afortunadamente tenemos dos carpas, la carpa más pequeñita cayó, pero justito ahí, así que ya está instalada la carpa. Vamos a decirle a la gente que puede ir con tranquilidad en caso la temperatura esté baja, porque ponemos unos turbocalefactores. El debut es hoy, 20-30 horas, acá en Los Lagos. Vamos a estar muy pocos días acá. Con respecto al apellido, al nombre del circo, pues, no, si no me olvidé.
0: Eso.
1: El nombre del circo es un apellido, es el apellido de la familia fundadora. El apellido es Abuadba.
0: Abuadba.
1: Originalmente sería Abu Hatba, cuando llegaron los abuelos.
0: Eso me dijo ayer su esposa.
1: Sí, originalmente sería Abu Hatba. Pero cuando llegaron, como pasó en muchos países, con los inmigrantes que no les entendía, que no hablaban bien el español. ¿Cómo te llamas tú? Ya, listo, así nomás, y te anotaban, y ya, pasa para adentro nomás, no hay problema. Ese fue el más o menos el tema, pero originalmente es Abu Hatba, es de origen árabe, mis abuelos son sirio-libaneses, y bueno, por ahí llegó la maroma árabe al circo en Chile. El abuelo llegó muy niño, creció, se enamoró de una trapecista de circo, y ahí salió la rama Abuadba de los circenses en Chile, porque la mayoría está dedicada en el norte, en el centro del país, al comercio. De hecho, Preunica antiguamente era de la familia Abuadba, para que tenga una idea. O sea, nosotros somos los parientes.
0: Y no solo en Chile, en otros países también está.
1: Tenemos la en Argentina, circense. En Perú también hay familia Abuadba. Fuera del circo, y en el circo también. Yo tengo un primo que está en este momento en Estados Unidos, tengo familia en Australia. Los Abuadba fuimos bien viajeros y esforzados por nuestro trabajo, así que siempre nos llevaron a caminar. Bueno, pero no hemos venido a hablar de nosotros, pues, no, de los Abuadba, hemos venido a hablar del circo Abuadba, que se presenta hoy a las 20:30 horas acá en Los Lagos. No sé si la gente ya está llamando, porque estoy sintiendo el teléfono.
0: Si usted me permite.
1: Sí.
0: ¿Puedo?
1: Con todo gusto.
0: Radio Atractiva, buenos días.
2: Hola, buenos días. Estaba llamando para las entraditas.
0: Todavía no partimos, ya la gente está
1: llamando. Ya no importa. ¿Cuál es el nombre de la señora o señorita?
0: ¿Cuál es su nombre?
2: Carolina.
1: ¿Y la Carolina, Carolina. Oiga, qué lindo ojos tiene Carolina. Oiga, Carolina, su apellido.
0: ¿Cuál es el apellido suyo?
2: Fuentes, Carolina Fuentes.
1: Fuentes. Ok, Carolina Fuentes, mire, es bien fácil, muy amable, señor. Solamente por el hecho de haber llamado hoy día, Carolina se ganó una entrada doble, ¿qué le parece?
2: Ay, fantástico, para llevar a mi hijo.
1: No me diga eso, porque hay algunas señoritas que me dicen voy a llevar a mi hijo y después las veo con el pololo.
0: Hoy
1: al otro día vi una con las patas, con el patas negro que había ido al circo. Ya, señorita Carolina, ¿usted sabe cómo se retiran las entradas en el circo?
2: No.
1: Ya, yo le voy a comentar a usted para que todo el mundo pare la oreja. Nosotros acá hacemos una lista acá con nuestra amiga
0: Paola.
1: Y la llevamos al circo, ¿verdad? Se la pasamos al señor que vende los boletos. Y usted se presenta directamente en el circo, en boleterías del circo a la hora del show. Y dice, mire, yo me gané una entrada para dos personas en la emisora.
2: Ah, ya.
1: ¿Usted sabe cómo se llama esta emisora?
2: Sí, por Radio Atractiva.
1: Pero lógico, por la que más se escucha. Oiga, entonces yo me las gané acá en la Atractiva y inmediatamente le dan al tiro un pase para que ingrese totalmente libre. ¿De acuerdo?
2: Ya, muchas gracias.
1: ¿Usted sabe a qué hora es la función?
2: ¿Perdón?
1: ¿Usted sabe a qué hora es la función del circo?
2: A las 20:30 horas.
1: Claro, ¿y dónde estamos ubicados?
2: En la bombonera.
1: ¡Ya, Carolina! La esperamos en el circo. Que tenga un excelente día.
2: Igualmente, muchas gracias, muy amable, que tenga un lindo día.
1: Igual, oiga, qué agradable, Carolina, para conversar. Ya, muchas gracias.
2: Muchas gracias.
0: Perfecto, bueno. Ahí estaba Carolina. Yo tengo una persona que me está escribiendo, Nain. De hecho, yo le estoy enviando a usted el mensaje que me envía. Ella es fiel auditora de la radio y siempre nos escribe, nos pide canciones porque ella es del mundo rural y nos escribe porque ella no tiene señal.
1: Ya.
0: Entonces dice, señorita Paola, quiero ir al circo, pero no puedo llamar, no tengo señal para llamada y estoy en el campo, por favor. Lo escuchamos todos los días, dice.
1: No hay problema, pues, mi estimada Paolita. Deme el nombre de la persona.
0: Le vamos a pedir que nos dé el nombre, seguramente nos está escuchando, pero antes voy a atender el teléfono.
1: Perfecto, otra persona
0: Radio
1: que quiere ganar.
0: Buenos días. Aló, buenos días.
3: Hola, buenos días, Paolita.
0: Buenos días, ¿con quién hablamos? ¿Aló?
3: Con Araceli Botón.
0: Ah, ¿verdad que ahí había llamado cuando nosotros estábamos conversando y le dije que estuviera atenta?
1: ¿Dijo Araceli?
0: Araceli.
1: ¿Y el apellido?
0: Butó. Sí.
1: Ya. Señorita Araceli, solamente por el hecho de haber llamado se ganó una entrada para dos personas. ¿Le parece bien? Hola.
0: ¿Aló?
3: Millón de gracias y muchas gracias por esta oportunidad que ustedes nos dan.
1: No, ningún problema, pues, señorita Araceli. Hola, bienvenida al circo. Oiga, mire, me va a disculpar usted y toda la gente que nos escucha, pero yo soy como una ametralladora, me gusta rapidito para darle cupo a toda la gente. Araceli, se ganó una entrada para dos personas, la retira directamente en boleterías del circo, ¿le parece bien?
3: Muchas gracias, muy amable.
1: La retira directamente en el circo a la hora de la función, 8:30, tiene que estar a las 8 más o menos por ahí para retirar la entrada, ¿ya? Gracias por llamar.
0: Chao, Araceli, gracias.
1: Listo, Araceli.
0: Ya. La persona que nos llama, o sea, que nos escribe desde el sector rural es Cecilia Jiménez, para que usted la anote allí.
1: Ya, Cecilia.
0: Jiménez.
1: Cecilia Jiménez.
0: Vamos por el siguiente llamado.
1: ¿Aló?
0: Atractiva, buenos días.
4: Hola, buenos días. Me gustaría participar por las entradas al circo.
1: ¿Su nombre, señorita?
4: Fernanda Porto.
1: ¿Fernanda?
4: Oporto.
1: Fernanda Oporto. Medio lento porque estoy anotando, ¿eh? Fernanda Oporto. ¿De qué sector nos llama, señorita Fernanda?
4: ¿Cómo?
1: ¿De qué sector nos llama?
4: De Los Lagos.
1: ¿Pero de qué parte de Los Lagos? ¿De algún sector en específico?
4: De la Villa de los Alcaldes.
1: Ya. Ok, para tener claro. Ya, pues, Fernanda, retira las entradas directamente en boleterías del circo a partir de las 8 de la noche. ¿Te parece?
4: Muchísimas gracias.
0: Muchas gracias, buen día.
4: Buen día.
0: Gracias por llamar. Igualmente. Ahí están entonces las auditoras y auditores. Las mujeres son las que más. Ayer nos llamó un varón.
1: Sí, siempre es lo mismo. Es que las señoras por lo general están en la casa cocinando, están más pendientes de la radio y los varones por lo general están trabajando, pues.
0: Atractiva, buenos días.
5: Buenos días, llamo por una entrada, es que no es muy tarde.
0: ¿Será muy tarde, don Naino?
1: No, son recién 20 para las 11. Yo creo que es temprano todavía. Oiga,
0: ¿cierto?
1: Mi niña, ¿cuál es su nombre?
5: Catalina Martínez.
1: Catalina Martínez. Oiga, Catalina, ¿le gusta el circo?
5: ¿Perdón?
1: ¿Le gusta el circo o es por su niño?
5: Sí, obvio, por eso estoy llamando.
1: ¡Ah, pero por supuesto! ¿Cuántos niños tiene en la casa, Catalina?
5: ¿Cuántos años tiene?
1: Sí, bueno, ¿cuántos años tiene?
5: Tiene 25, pero ella es especial.
1: Ningún problema, Catalina. La vamos a atender como una reina. Escúcheme, ¿sabe cómo se retiran las entradas?
5: Perdón, no le escucho nada.
1: Las entradas las retira directamente en boleterías del circo. ¿Ok?
5: Ya, ¿dónde está el circo?
1: Está en la Bombonera, aquí en la ciudad de Los Lagos. Bombonera, ah, arriba, ya, en el centro deportivo, ¿no?
0: Sí, centro deportivo recreativo. Sí.
1: ¿Sí?
5: Sí.
1: Listo. Ok, pues, amiga Catalina.
5: Ya.
1: Gracias. Ay, por
5: vamos,
1: llamar.
5: También. Chao.
0: Chao.
1: Sí, la verdad que la gente se entusiasma con esto de ganar entraditas, porque a veces es bueno para el bolsillo también. Hay familias que son numerosas.
0: Sí, ella nos decía que había un caso de que tiene su hija, ¿no es cierto?, con una discapacidad, con
1: un caso especial.
0: Un caso especial. Y ustedes tienen un acceso universal, pues.
1: Sí, de todas maneras, a ver, no hay rampas, no hay elevaciones. Allá es todo silla. Yeah. Ponemos un escenario en alto y le ponemos solo silla. Es un circo bien que tiene mucho acceso para la gente con discapacidad física, y todos en general están siendo atendidos. Pueden seguir llamando a la emisora de la radio para ganar entradas para ir hoy al debut del circo a las 20:30 horas.
6: Vamos
1: al aire.
7: Aló. Hola, buenos días.
1: Muy buenos días. ¿Con quién tengo el gusto?
7: Con Patrick.
1: ¿Perdón?
7: Con Patrick.
1: Ay, me mató.
0: ¿Patrick?
1: ¿Patrick?
7: No, Paz Ruiz.
0: Ah, Paz Ruiz.
1: Paz Ruiz. Ok, señorita Paz Ruiz, solamente por el hecho de haber llamado a la emisora, se ganó una entrada para dos personas. ¿Le parece bien?
7: Sí, muchas gracias.
1: ¿Con quién va a ir al circo?
7: Con mi mamá.
1: Con su mamá. Oiga, vaya tranquilita, igual lleven abrigo porque a la entrada y a la salida va a estar frío, pero adentro de la carpa va a estar más o menos temperadito, con una temperatura más o menos agradable. No le voy a decir que le va a hacer calor, pero va a estar temperado, ¿de acuerdo? Sí, para que vayan con toda confianza. Se ganó una entrada para dos personas, las retira directamente en boleterías del circo a partir de las 8 de la noche. ¿Está bien?
7: Ya, muchas gracias.
1: Fantástico, Paz, que lo pase lindo.
7: Ya, igual usted.
1: Gracias. Mire qué fácil es ganarse entradas para ir al circo el día de hoy, porque estamos en el debut del circo, Circo Abuatva, en su primera visita a la ciudad de Los Lagos. De verdad, cuando pasamos hacia el sur, intentamos venir acá, pero no encontramos locación. Primero nos habían hablado de un sector acá al fondo, pero son humedales y ya no se puede. Después, el otro sector donde habitualmente se instalaban los circos, lo construyeron. La municipalidad hizo un hermoseamiento ahí, hicieron un paseo. Yo estuve por ahí.
0: Radio Atractiva, buenos días.
8: Buenos días.
0: Buenos días. ¿Con quién hablamos?
8: La voy a decir. Yo ya le dije, mi nombre es Ana Iturra.
0: Señora Anita, gusto en saludarla.
8: Mira, la verdad es que yo estoy llamando porque yo trabajo con los migrantes, estoy llamándolos a ellos. Ellos están intentando llamar y no pueden entrar a la llamada.
0: Ella trabaja con inmigrantes, dice.
1: Ya, perfecto.
0: Y ellos no han podido llamar, por eso que está llamando él.
1: Perfecto. No, pero aquí también hablamos creol, así que no se haga problema. Ya, en caso sea de por ese lado la cosa.
0: ¿Cuál es la dificultad? ¿A nombre de quién va a quedar entonces la entrada?
8: Andreína Ruiz.
0: Andreína Ruiz. ¿Ellos de dónde vienen?
8: Ellos son de Venezuela y viven incluso cerquita, están arrendando por ahí donde va a estar el circo.
0: Ah, mire, le va a quedar cerca.
1: Entonces la señora Ana Iturra, ¿la anotamos igual? No, ella no.
0: Ella llamó ayer.
1: Ya tiene su entradita. Ya, pues, la señorita
0: Andreina
1: Ruiz, ya la tengo. Ella. La chica de Venezuela, sí. Dígale que lleve unas buenas arepas y que para fiestas navideñas... Y que para fiestas navideñas voy a venir a buscar mis hallacas. Dígale así a Andreina, ella sabe. Las hallacas son una comida típica de Navidad, ¿sí?, en Venezuela, muy parecida a la humita que se hace acá. Ah. Es parecida, no es igual, por el envoltorio y todo, es bien parecido. Ya, Andreina, gracias. Entonces se ganó una entrada para dos personas para el circo Abuatva hoy en su debut acá en Los Lagos. Estamos ahí, ya todos,
0: gracias,
1: saben,
0: por
1: la Bombonera. Andreina se ganó las entraditas entonces por gestión de la señora Ana Iturra. Bien, buena vecina la señora.
0: Atractiva, buenos días.
9: Buenos días, me estoy llamando por la entrada al circo.
0: ¿Con quién hablamos?
9: Con Elena Fuentes.
0: Elena Fuentes.
9: Sí.
0: Elenita, ¿vas a ir con quién al circo hoy día?
9: Con
3: Hoy día tengo una sobrina que me llegó desde Temuco, tengo a mi hija, tengo a mi otra hija, pero somos cuatro.
1: Ah, ah, ¿y ella es hermana de Carolina? ¿Aló?
3: Hola, buenos días.
1: Buenos días, ¿usted es hermana de Carolina Fuentes?
3: Carolina Fuentes, no, el apellido no.
1: Es un alcance, no vaya, un alcance de apellido. Ya no hay problema, dije
0: Elena
1: yo.
0: Elena Fuentes ya.
1: Va a venir toda Elena la familia, Fuentes. Dije yo. Ya. Ya, Elena, se ganó una entrada para dos personas. ¿Usted sabe dónde está el circo?
3: Sí, está frente a mi casa, lo estoy mirando todos los días.
1: ¡Uy, caramba! Somos vecinos. Espero ser buen vecino, ¿ah?
3: Sí, excelente.
1: Ah, bueno, muchas gracias. Ya, pues la esperamos hoy en el circo, Carolina. Perdón, Elena, la esperamos hoy en el circo a las 20:30 horas, ¿de acuerdo?
3: De acuerdo, muchas gracias.
1: Gracias. Gracias a usted por llamar, que esté muy bien, que tenga un excelente
0: día. Ahí está.
1: Vio que fácil ganar entradas para el circo. Solamente con llamar ya se están ganando las entradas. Sí, de verdad que sí, porque la acá está bien agradable la.
0: Sí, lo es que lo dejé bajo el aire acondicionado.
1: No, de verdad que sí.
0: Me olvidé apagarlo.
1: No, no importa, si no se haga problema.
0: Corriendo.
1: Afuera de verdad que está un poquito fresco, pero aquí está muy, muy agradable la temperatura. Ya, vamos a reiterar entonces que hemos venido a promocionar el circo Abuadba en su debut hoy acá en Los Lagos. Hoy función, la primera función, 20:30 horas en la Bombonera. ¿Algo que me quiera preguntar en específico? ¿Alguna duda?
0: Ya le iba a preguntar, pero vamos a contestar el llamado. Radio Tequía, buenos días. ¿Aló?
6: ¿Aló? ¿Me escuchan?
0: Sí, ahí sí. ¿Con quién hablamos? Buen día.
6: Con Mayra Navarro. Quiero ganarme las entradas.
0: Mayra Navarro.
6: Navarro.
0: Ya. ¿De dónde es usted, señora Mayra?
6: De la Villa de los Ríos.
0: La Villa de los Ríos. Ah, pero queda ahí cerquita del circo, ¿cierto?
6: Sí.
0: Exactamente.
1: Listo, pues ya la dejamos anotada la señorita Mayra Navarro. Retira las entradas directamente en el circo, ¿de acuerdo?
6: Muchísimas gracias.
1: Ok, las retiran, toda la gente que llama las retira directamente a la hora de la función a partir de las 8 de la noche.
0: Sí, yo le iba a pedir que pudiéramos reforzar, porque ustedes han entregado en colegios, en la calle, en varios sectores, unos tickets de descuento.
1: Por supuesto.
0: Pero son de descuento. Sí, aclaremos
1: no, eso. No. A ver, yo quiero en esto, quiero extenderme un poco.
0: Ya.
1: La gente escucha, pero no presta atención. La gente lee, pero no tiene retención y no tiene comprensión lectora. Está toda la información en los folletos. Dice, atención, gran promoción, 2,000 pesos de descuento por niño de 2 a 12 años, presentando este ticket en boleterías del circo. O sea, si no llevan ese ticket a boletería del circo, no le van a hacer el descuento. El ticket dice 2,000 pesos de descuento, no que la entrada valga 2,000 pesos. Y tampoco es una entrada gratis. O sea, hacemos toda esa aclaración para que la gente tenga toda la información a la mano, la tenga clarita. Una persona ayer, y me voy a extender acá, un poquito ofuscado tal vez.
0: A ver.
1: Una persona dice en las redes sociales, dice, es muy cara la entrada. 6,000 pesos. El niño queda en 4,000 pesos con el ticket de descuento. Uh-huh. Pero hay que tomar en cuenta, Paolita, a ver, primero, nosotros no es que lleguemos y trabajemos gratis. El circo llega, tiene que alquilar terreno, pagar anticipado, el gasto de traslado para llegar acá, peaje, petróleo, permisos municipales. Tiene que pagar una serie de cosas, el personal para armar, desarmar, la gente que trabaja, el perifoneo diario de los autitos que andan en... O sea, hay un gasto detrás de todo esto, y no se olvide usted que esto no es esto es un negocio como cualquier otro. Aparte de brindar alegría, que somos un artículo que no es de primera necesidad, si es bien cierto, pero importante y parte de la cultura es... Somos parte de la cultura y la tratamos de llevar de una u otra manera a los diferentes rincones del país. Entonces, también nosotros como personas detrás del personaje, de ya sea del payaso, el trapecista, el malabarista, también hay una familia. Entonces, todo esto, la gente a veces, antes de comentar algo, debiera pensar un poquito. porque de verdad que hay, bueno, son excepciones mínimas, pero siempre las hay, de gente que hace algún comentario un poquito, pienso yo, desubicado, porque nadie trabaja gratis. Nosotros hacemos promociones para el público, como esta, que nosotros para hoy, para el debut nuestro, estamos obsequiando entradas, porque también no es que nos llevemos todo, también dejamos alegría para la gente que muchas veces tiene una familia numerosa que no puede por eso asistir al circo. Ahí le damos la facilidad de que tengan el descuento, que llamen, que tengan la entrada gratis. Aparte de que a ciertos sectores de la comunidad también se le hace llegar por intermedio de la municipalidad entradas para que puedan asistir en forma gratuita al circo. Entonces voy a hacer esa pequeña aclaración para alguna persona por ahí que hizo un comentario que de verdad no me molesta, pero me hace sentir incómodo. No sé si se entiende. ¿Ah? Porque, chuta, 6 lucas en entrar. Para los tiempos que corren, no sé. Bueno, no me voy a... Ya me puse melancólico. Ya.
0: Yo iba a preguntar, ¿cuántas entradas llevamos regaladas? Pues yo perdí, definitivamente yo me perdí hoy
1: 1, 2, 3, 4, 5, 6, 7, 8, 9, 10 entradas. Vamos a regalar 2 más y me voy, porque si no se va a llenar el circo de puro gratis.
0: 632-461-371. Recuerden el número telefónico de la radio, 632-461-371. Llame si quiere una entrada doble para ir al circo, para lo que va a ser el debut de la jornada de hoy.
1: A ver, lo que nos interesa a nosotros es el comentario, porque todo lo que yo pudiera hablar acá en la radio de lo lindo que es el show, lo maravilloso, no. A nosotros lo que nos interesa es el boca a boca a partir del día de mañana en la mañana o de hoy en la noche después de la función. Nosotros sabemos que la mejor publicidad para el circo es el boca a boca. ¿Les gustó o no les gustó? Si les gustó, fantástico. Si no les gustó, bueno, se quedarán calladitos para que se ensarten los otros. No sé, pues digo yo. Pero la idea es esa. A nosotros nos interesa mucho que la gente nos dé su opinión. Estamos tan seguros de que el espectáculo que presentamos, sin ser un espectáculo de gran jerarquía, es un espectáculo hecho en forma muy decente, muy profesional, con mucho cariño por las familias, y un espectáculo sano, un espectáculo muy blanco, puro, transparente por parte de los payasos del circo, sobre todo, que interactúan con la gente, con los adultos, con los niños. Así que si lo hacen participar, con toda confianza.
0: Radio Atractiva, buenos días.
10: Hola, buenos días. Llamaba porque le dieron este número.
0: ¿Para qué le dieron este número?
10: Porque estaban regalando entradas.
0: Ah, ¿cómo se llama usted? Gusto en saludarla, perdón.
10: Camila.
0: Camila. ¿Cuál es su apellido, Camila?
10: Ortega.
0: Camila Ortega. ¿Va a ir al circo con quién hoy día?
10: Con mi hijita.
0: ¿Con su hijita? ¿Qué edad tiene su hija?
10: 4 años.
0: 4 añitos.
1: Mire, el circo está pero especial para ella, porque presentamos, a ver, dentro de los el malabarista, el mago, la chica que hace los actos aéreos, los payasos, en fin, están todos los personajes. También tenemos personajes para los chicos, y para las niñas tenemos a las guerreras K-pop. Ahí en vivo y en directo, un show, tenemos un tributo a las guerreras K-pop, que les va a gustar mucho a todas las niñas, porque las hemos visto participar, saltar, brincar. Y para los varoncitos están los Paw Patrol también. Bueno, tenemos una serie de personajes para los chicos.
0: Además, ustedes tienen, porque en Chile hay 2 payasitas, y una de ellas la trae justamente su circo.
1: Sí, con nosotros está Joycey, es un personaje femenino que hace, no tanto de payasa, sino que más bien es como una muñeca grande, una pepona grande, ahí está la mezcla, pero es muy simpática, así que lo van a disfrutar mucho.
0: Perfecto, se lleva entonces una entradita doble.
10: Oiga, muchas gracias.
0: ¿Sabe cómo retirarla?
10: Sí, ahora, ¿dónde puedo retirarla?
0: Cuéntele, doña.
1: Directamente en boleterías del circo a la hora de la función. ¿Sí? A partir de las 8 de la noche. ¿Sí?
10: Ya,
1: directamente en el circo, a partir de las 8 de la noche del día de hoy. Estas entradas ya que se están regalando, válidas única y exclusivamente para el día de hoy, ¿de acuerdo?
10: Bueno.
1: Ok, pero otro día no sirven ninguna de las entradas que se ha regalado. Así que son única y exclusivamente para el día de hoy.
10: Ya, muchas gracias.
1: Muy amable, bien, pues gracias. Camila, gracias a usted por llamar aquí a la emisora.
0: Hasta luego.
1: Bueno, nos queda una entrada por regalar.
0: Una entrada. Estamos esperando el último llamado de la jornada de hoy, sí, para las 2 entradas, o sea, 24 personas. Ayer fueron 20 personas, hoy día 24. ¿Qué se le perdió?
1: El teléfono, no sé dónde lo dejé.
0: ¿En serio? ¿Lo llamo? A ver. Aquí estábamos los dos.
1: Ah, no, sí está aquí. No, sí. No, oiga, no,
0: ¿lo tenía
1: no,
0: en la
1: no
0: mano?
1: No será el ayudante. Por Dios santo.
0: Atractiva, muy buenos días.
11: Muy buenos días.
0: Sí, ¿con quién hablamos?
11: Con Jessica.
0: Jessica, buenos días, gusto en saludarla. ¿Por qué llama Radio Atractiva hoy día?
1: ¿Y el apellido?
11: Llamaba por las entradas al circo.
0: Ya, muy bien. ¿Cuál es su apellido, Jessica?
11: Carballo.
0: Jessica Carballo, entonces, ¿se lleva una entradita doble? ¿Alcanzó entrada?
1: Sí,
0: ¿no?
1: La última entrada. Jessica, mira. Carballo se ganó la última entrada que vamos a regalar para el circo Aguadma.
11: ¿En serio?
1: En su debut.
0: Es una entrada doble para dos personas.
11: Muchas gracias.
1: Ya, pues, para ¿con quién va a ir al circo? Cuénteme.
11: Con mi ahijada.
1: ¿Con su ahijada?
11: Chiquitita, sí.
1: Perfecto. Pues, Jessica, la esperamos hoy en el circo. Las retira las entradas directamente en boleterías del circo a partir de las 8 de la noche. ¿Le parece bien?
11: Muchas gracias.
1: Gracias a usted por
0: gracias,
1: llamar a
0: Jessica.
1: La emisora, pues.
0: Bueno, chao, chao. Ahí está, entonces. Se fueron las... 22 entradas, 24 personas.
1: Por favor, me van a retar ahora en el circo. Oye, ¿cómo se me ocurre? Bueno, en fin, de todas maneras, la gente ya toda sabe que el circo está en Los Lagos. Invitamos a toda la gente para que nos visite hoy en nuestro debut a las 20:30 horas. Estamos ubicados en el sector La Bombonera. El Centro de Deportivo y de Actividades Culturales, La Bombonera. Ahí está instalada la carpa del circo. Pueden ir con toda tranquilidad. A ver, ¿qué pasó ahí? A cuénteme, ver. Que se quedó una...
0: Radio Atractiva, buenos días.
12: Buenos días.
0: ¿Con quién hablamos?
12: Con Egla Obando.
0: Perdón, ¿cuál es su número, su nombre?
12: Egla Obando.
0: Egla Obando.
12: Sí.
0: Vamos a ver, pues... Dígale, aquí está el dueño del circo y me dijo que se...
1: No me comprometa, yo soy el publicista representante del circo.
0: El encargado de marketing. No, pues. Dígale.
1: Oiga,
0: dígale.
1: Señorita Egla.
12: No, vamos a alegar acá.
1: Señorita Egla. Egla dijo, ¿no? Aló.
12: Aló.
1: Dígale al loro que tiene al lado que le baje el volumen, oiga. Hay un loro por ahí, ¿tiene loro en su casa?
0: Parece que es la mamá. ¿Es la mamá o no?
12: No, están haciendo empanaditas.
0: ¡Oh, qué rico!
1: ¡Uy!
0: ¡Qué hambre!
1: Oiga, señorita Obando, se ganó una entrada para dos personas para el día de hoy. ¿Sabe cómo retirar las entradas?
12: Ya, ¿por dónde se pueden retirar?
1: Directamente en boleterías del circo a partir de las 8 de la noche.
12: ¿Tengo que dar mi nombre solamente?
1: Pero por supuesto, pues si no, ¿cómo las retira? Pues se entiende, ¿verdad? A ver, siempre hay algún vivo por ahí que está parando la oreja que no ganó nada y a veces van a nombre de... se toman cualquier nombre de los que escucharon. Por eso, de pronto, y le dicen, oiga, a ver, muéstrame su cédula para confirmar el nombre solamente. Lo más que le pueden decir. Pero no se haga ningún problema. Usted diga, mire, yo hablé hoy para la emisora La Radio Atractiva... me gané una entrada para dos personas y la vengo a retirar. Inmediatamente se las pasan ahí, no hay ningún problema, pues.
0: Gracias por llamar, un abrazo.
12: Un abrazo, muchas gracias.
0: Gracias, que
1: y
0: te vaya
1: fue,
0: bien.
1: Ahora sí que fue la última.
0: Esa fue la última. Ya, nosotros nos tenemos que despedir también por horario.
1: ¿No? Sí, no, así pues ya nos tomamos la emisora,
0: sí,
1: ¿cuánto? Como media hora, ¿no?
0: Sí,
1: es mucho. Oiga, agradecido eternamente. Esperamos verlos a usted, a su gente, por el circo. Si no es hoy, el día de mañana, cuando tengan tiempo. Vamos a estar este fin de semana por ahora. Y tal vez, depende cómo esté este fin de semana, tal vez el próximo, no sabemos todavía. Así que son muy pocos días los que están considerados del circo para estar acá en esta bonita localidad de Los Lagos. Invitamos a toda la gente para que vaya a ver un espectáculo sano, puro, transparente, un espectáculo netamente infantil, un espectáculo pensado en la familia de Los Lagos y Chile en general. Así que nada, pues... un abrazo para toda la gente de Los Lagos. Los esperamos hoy en el debut del circo, 20:30 horas en La Bombonera, local nuevo, terreno nuevo. Y oiga, el que está más ansioso con esta cuestión del circo, usted no me va a creer.
0: Yo sé quién es, don Gerardo.
1: Oiga, anda como cabro chico con juguete nuevo. Ese el caballero.
0: La bombonera, yo sí, sé, está pues, fascinado.
1: Oiga, pero él, oiga, anda fascinado con esta cuestión del circo. No, ¿a qué hora van a parar la carpa? Estábamos recién llegando. ¿A qué hora van a parar? Y anda ahí para allá, para acá, y viendo detalles y colaborando. No, excelente. La persona, él como persona, yo lo encuentro una persona muy, muy agradable. nos dio toda clase de facilidades para instalarnos ahí. Así que, nada, pues un agradecimiento especial para don Gerardo y señora. También conocí al hijo cuando yo andaba haciendo las gestiones para traer al circo. También me topé con el hijo de él, porque uno tiene que buscar la punta de la hebra para llegar a la madeja. Así que ahí me tocó cruzar un par de palabras con el hijo, también muy simpático el joven. Así que nada, pues agradecimientos para todo el mundo y nos vemos hoy en el Circo Apuatba, 20-30 horas en el debut del circo en Los Lagos. No se olvide, Circo Apuatba.
0: Eso. Nosotros nos vamos a retirar a nuestro bloque comercial. Muchas gracias, don Naín, por estar hoy día y por tener la posibilidad o dar la posibilidad a nuestros auditores que puedan ir al circo de forma gratuita. Y los demás, bueno, van a ir al circo y van a cancelar su entrada. Y mañana tenemos dos funciones, 5
1: Sí, ¿siete? Sábado y domingo a las 5:30 y 8:30.
0: Perfecto.
1: 5:30, 8:30, día sábado y domingo. La carpa temperadita, no le voy a decir que le va a hacer calor, pero temperadita va a estar. Así que invitamos a toda la gente de Los Lagos que vaya al circo.
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3: Tras más de 40 años de funcionamiento frente a Banco Estado, la primera notaría de Los Lagos comenzó oficialmente esta semana la atención en sus nuevas dependencias ubicadas en Balmaceda número 205, local 3, esquina calle Ecuador, en pleno centro de la comuna. El cambio de domicilio fue impulsado con el objetivo de mejorar la atención y comodidad de quienes diariamente realizan trámites notariales, según explicó la notaria pública Antonieta Rojas Pontigo, quien asumió funciones en septiembre de 2024. La profesional indicó que uno de los principales motivos del traslado fue generar un espacio más acogedor y luminoso para los usuarios, especialmente durante la temporada de invierno, destacando que el antiguo inmueble presentaba condiciones poco confortables para la atención de público. Asimismo, señaló que una de las prioridades ha sido acercar la función notarial a las personas, manteniendo una atención más visible y cercana dentro de las nuevas oficinas.
4: Yo llegué en septiembre del 2024 y efectivamente tenía que instalarme en el lugar que había, porque así es la norma, pero encontré que era un lugar muy lúgubre, muy oscuro y que no era tan acogedor como yo esperaba, sobre todo en los días más oscuros de invierno que llueve. Y empecé a buscar locales, no había tanta disponibilidad y apenas se dio esta oportunidad de cambiarnos, tomé la decisión y me vine. Fue abrupto porque fue rápido, se dio la oportunidad y nos cambiamos rápidamente, por eso no hemos podido hacer tanta difusión y no pudimos informar a la comunidad a lo mejor de la manera óptima, pero lo importante es que estamos acá y las personas que han podido venir se han dado cuenta de que el cambio es positivo, que hay luz, que hay espacio para esperar adentro e incluso afuera cuando haga más calor o cuando esté lloviendo.
3: La notaria también explicó que este proceso se enmarca en las nuevas exigencias de modernización del sistema notarial, incorporando herramientas digitales y mejoras en la atención a usuarios. Entre ellas, destaca la emisión de documentos con firma electrónica y la disponibilidad de atención remota mediante el sitio web www.notarialoslagos.cl, donde además existe un canal de consultas directas para la comunidad. Finalmente, Antonieta Rojas agradeció la comprensión de la comunidad frente al cambio de ubicación, invitando a vecinos y usuarios a conocer las nuevas instalaciones, enfatizando que este traslado busca entregar una experiencia más cómoda y acogedora para quienes realizan trámites en la única notaría existente en la comuna de Los Lagos.
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0: Sí, eso le iba a preguntar porque hay una ceremonia de lanzamiento. Es a esta hora de la mañana, ¿no?
1: Efectivamente, Miguel, ya se hace efectiva la glosa de emergencia hídrica, un proyecto que impulsamos, que propusimos de cuando llegamos al Consejo Regional y tuvo buena acogida de parte del gobernador, de parte de los consejeros. Hicimos gestiones también a nivel parlamentario, por supuesto esto con la venia y con el impulso de los dirigentes de Agua Potable Rural de toda la región de Los Ríos, y hoy día ya tenemos este anuncio, esta glosa, que va a beneficiar en este año a los Comité de Agua Potable Rural que forman parte del Ministerio de Obras Públicas, que tiene asesoría de obras públicas, y esperamos ya que el próximo año se abra a todos los comités de agua rural, a los comités de APR, a los abastos, porque necesitamos que la emergencia hídrica no solamente se cubra en los APR que hoy día están funcionando, sino que los APR artesanales, los APR que están en foja cero, también requieren acompañamiento. Y como CORE voy a encargar de que la glosa este año se ejecute de la mejor forma y el próximo año ya tenga una apertura más ancha y amplia en la región de Los Ríos.
0: Sí, entiendo que hay un formulario de solicitud. Ustedes han dispuesto inicialmente para este año 500 millones de pesos.
1: Sí, mira, 500 millones de pesos, y ahí también hice yo el punto y la sugerencia al gobernador que puede haber, existir la posibilidad que se pueda ampliar esta cantidad de recursos a medida que vayan llegando requerimientos, y el gobernador me señala que podría existir esa posibilidad, que si sobrepasamos los 500 millones de pesos podamos tener capacidad económica de poder ampliar el recurso si es que hubiesen más emergencias. Entonces queda abierto a eso. Yo agradezco de verdad, Miguel, la apertura que ha tenido el gobierno regional con este consejero regional, porque es un tema que yo impulsé, que me siento partícipe, y por supuesto a partir del trabajo y el despliegue que hacemos día a día, a partir también del requerimiento y la solicitud de los dirigentes de los comités de agua potable rural.
0: Muy bien. Usted lo hemos visto muy activo en el sector Pucara, particularmente con el, ya que estamos hablando de agua potable rural, allí con sus dirigentes y asociados. Pero hay otro problema, Felipe López, que tiene que ver con el atraso, la demora respecto de la implementación de un subsidio de transporte público, no solamente para Pucara, sino que para todo el sector aledaño.
1: Efectivamente, estuvimos allá en terreno hace 3 o 4 meses con la administración anterior, hicimos los oficios, también hicimos gestión a nivel nacional con los ministros de la época de Transporte y Telecomunicaciones, y hoy día ya nuevamente estamos haciendo la solicitud para que se pueda considerar este subsidio de transporte subsidiado, valga la redundancia. Ahí debo destacar el trabajo que ha hecho Rocío Esparza, una tremenda dirigente del sector de antes mencionado. También estamos apoyando en el agua potable rural, tenemos ahí un proyecto que la MUNI está impulsando, el municipio, y que nosotros como gobierno regional también lo vamos a financiar. Varias cosas, varios temas que estamos muy atentos a que podamos de cierto modo cumplir con las expectativas de la gente. Yo estuve allá hace un tiempo y esperamos que este año ya se materialice el subsidio de transporte, que efectivamente depende del ministerio. Ahora Alfonso Urresti están impulsando esta iniciativa, y eso, el apoyo parlamentario también es relevante a la hora de concretar estos grandes resultados.
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3: Ahí estaba nuestro departamento de prensa con entrevistas, el consejero regional Felipe López y nuestro colega Miguel Moya. 11 horas con 15 minutos, yo tengo que contarles que ya llegó a Los Lagos 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

Juan es el amor después del amor. 11:27, enjambre sísmico. Podría, dice, venir un grado 7. Geólogo advierte tras inusual enjambre sísmico que afecta a la región de O'Higgins. De acuerdo con los antecedentes reportados, en apenas 90 minutos se contabilizaron 11 sismos en la zona costera de Navidad, un fenómeno conocido como tren sísmico o enjambre sísmico. El movimiento de mayor magnitud alcanzó los 4.4 y fue percibido en distintos puntos del sector, mientras algunos habitantes aseguraron no haber sentido nada. Lo que más llamó la atención no fue solo el sismo principal, sino la cantidad de movimientos registrados antes y después de ese evento, lo que aumentó la preocupación entre quienes viven en la zona. Especialistas han señalado que este tipo de episodios puede estar relacionado con el proceso de ajuste de placas tectónicas, especialmente cuando ocurre una fractura en la zona de contacto entre la placa de Nazca y la placa sudamericana. En este escenario, el enjambre sísmico en Navidad no necesariamente sería un hecho aislado, ya que la zona ha presentado comportamientos similares en años anteriores. El geólogo de la Universidad Mayor, Cristian Salazar, ha explicado que no sería extraño que la actividad sísmica se mantenga durante las próximas semanas o incluso meses en el sector. Estas declaraciones recogidas, ¿no es cierto?, donde dice el especialista, fue enfático al advertir que podría registrarse en eventos de mayor magnitud. No me asombraría, dice el especialista, que tuviéramos este tipo de comportamiento incluso con magnitudes mayores a un grado de 7 en la escala de Richter. Ahora, ¿por qué Navidad registra este tipo de secuencias? El director del Centro Sismológico Nacional de la Universidad de Chile también se refirió a este fenómeno y apuntó a las condiciones geológicas del área para explicar por qué estas secuencias se repiten frente a Navidad. Según los expertos, la ubicación de la zona y la interacción constante entre placas hacen que este tipo de comportamiento sísmico pueda aparecer con cierta frecuencia. ¿Se puede anticipar un terremoto entonces? Pese a la preocupación que genera el enjambre sísmico en Navidad, los especialistas recalcan un punto clave. Hasta ahora no existe una herramienta científica capaz de predecir con exactitud cuándo va a ocurrir un terremoto. Por lo mismo, aunque se pueda analizar patrones secuenciales y características geológicas, no es posible asegurar si estos temblores van a derivar o no en un evento mayor sobre los 7 grados. Pero lo que sí dicen los geólogos es que podría venir. Hemos escuchado hace años que los especialistas han dicho que se viene de la zona centro hacia el norte, que al sur no le tocaría esta vez, pues ya nos tocó, nos ha tocado varias veces y bien, bien complejo. Tocaría desde la zona centro hacia el norte. El otro día miraba yo diarios extranjeros, no solo de Latinoamérica, de Europa también, que hacen mención a unos videos que ellos mostraban de cómo fue el terremoto de 6 grados, sismo en este caso de 6 grados en Valparaíso hace unos días atrás, y mostraba un video, por ejemplo, de un casino donde estaban las personas comiendo de una empresa y se empieza a mover todo, empieza a caer y la gente seguía comiendo con tranquilidad, con una calma, y ellos mostraban justamente que no podían creer que el chileno fuera tan tranquilo para un sismo de 6 grados, que botó todo, que se movió tanto. Pero los chilenos estamos como acostumbrados, ¿cierto? Como que tenemos cultura sísmica y tenemos ahí, ¿no es cierto?, como que no nos pasa nada. Uno, cuando hemos visto temblores, hemos estado en temblores de consideración, uno se queda tranquilo porque sabe que qué va a hacer, salir corriendo, bueno, menos que la infraestructura sea inadecuada. Pero uno se queda tranquilo, si tiene cosas uno en la casa que puedan caer, uno las afirma, ya uno se preocupa de ver dónde está la familia, abrir la puerta, lo primero que uno hace es para no quedar encerrado, abrir la puerta, ya colocarse debajo de un lugar seguro, los marcos, dicen que los marcos, debajo de los marcos las puertas o las mesas, etcétera. Se les enseña a los niños, hace poquito en Valdivia se hizo justamente un simulacro de terremoto en Valdivia y parte de Niebla, y se están haciendo cada vez más, y me parece que es sumamente necesario, aquí en los lagos también. Entonces, siempre es bueno que se estén haciendo estos simulacros porque somos un país sísmico, somos un país que además tiene mucha costa, que hay que hacerlo en caso de no solo terremoto, maremoto, ¿no es cierto?, de incendio, que se hacen estos simulacros que son tan necesarios para prepararnos. Fue en Calama, ¿sí? A ver, voy a escuchar. ¿Qué me dice?
Sí, pero había uno, o sea, el que mostraron era de Valparaíso, pero en Calama también. Yo el de Calama no lo vi, ya, pero la prensa internacional mostraba el de Valparaíso, ya, en la zona centro, que fue hace poquito, hace súper poquito. El otro fue el Calama, que fue bastante fuerte, porque además la infraestructura, el tipo de construcción que ellos tienen, la mayoría es de hormigón, ya. Aquí usamos mucha madera, lo que también posibilita que la sensación sea distinta. Pero sí, hubo también en Calama, yo miraba los videos en Calama de los supermercados, hablaba con mis colegas del sector norte para saber cómo estaban, me decían, sí, nos asustamos harto, porque además uno piensa que puede venir un maremoto, cosa que no sucedió, estamos todos un poco como saltones, me dijo un colega, estamos muy saltones porque los geólogos, los especialistas, todos, hace mucho tiempo que vienen diciendo que se viene un terremoto con maremoto en la zona de centro norte, y estamos ahí, siempre como esperando que suceda. ¿Cuándo va a suceder? No se puede predecir, según lo que dicen los especialistas. Son las 11:33, 11:33, y yo tengo el menú, antes de irme a mi tanda comercial, yo tengo el menú ya, porque me lo acaban de entregar, de Centro Restaurant, que está acá en el centro, en pleno centro de Los Lagos, frente a Ferretería Hacha, ahí está, ex piso 2, San Martín 160, y yo tengo el menú del día y el menú ejecutivo. 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Salir de lo tradicional, poder que la gente tenga la oportunidad de disfrutar, porque tienen un chef ellos en el local. Entonces, por eso está la posibilidad de preparar estos alimentos que vienen, ¿no es cierto?, preparados por un chef. ¿Y cómo se llama? Que uno puede disfrutar de estos alimentos gourmet. Nos encantan, ¿no? Porque estemos en una ciudad pequeña, con poco habitante, más rural, no tengamos la oportunidad de disfrutar de algo, ¿no es cierto?, gourmet. Y me encanta eso, que salir de lo tradicional y hacer preparaciones para que la gente conozca, disfrute, ¿no es cierto?, lo saboree. Salido de lo tradicional. 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Alguien me pregunta, ¿qué es lo que sucede en el Tribunal de Los Lagos? Sucede, efectivamente sucede, que hoy día, ¿no es cierto?, se está viendo el caso de Julia Chuñil, y lo que se busca, ¿no es cierto?, es ver las medidas cautelares de uno de los hijos, el que está acusado justamente del asesinato de Julia Chuñil. Están viendo sus medidas cautelares. Por eso que usted ve apostada ahí a la prensa, ve a carabineros, ve un lienzo, porque en la mañana muy temprano ya estaba este lienzo allí, una situación que se está llevando a cabo todavía y que no se ha resuelto. No sé qué va a resolver el tribunal en ese sentido. Ahora sí, nos trasladamos a nuestro bloque comercial. Regresamos en algunos minutos más. La invitación es que a usted se quede junto a nosotros en Atractiva FM en su programación del 101.3.

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0: 11 horas con 47 minutos. 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
0: Chau, chau, mi querida amiga Cecilia. 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Las 11:52.

0: la mañana temprano, antes de las 9 de la mañana, volcó un camión pasado el puente Malihuito, en la ruta que une Malihue con Mafil, la ruta que es interna, se volcó completamente. ¿Qué llevaba este camión? Estoy tratando de ver, pero no se logra distinguir. No pasó una situación que no pasó a mayores, pero que se informó en su momento para las personas que transitan o transitaban por ese lugar. Las 11:56, 11:56, ya estamos junto a Gas Electric, porque si usted busca un servicio confiable para su calefón, electricidad o gasfitería, en Gas Electric puede, ¿no es cierto?, encontrar un servicio profesional garantizado y certificado para la comunidad de Los Lagos y sus alrededores. 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Ahí está entonces ese dato importante. 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Ese es el dato que queremos darle a nuestros auditores y nos vamos a trasladar a nuestro bloque informativo cuando son ya las 12 horas en punto. Seguramente usted lo escuchó ahí, la sirena de bomberos que marca el mediodía en Chile.
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5: El Juzgado de Garantía de la Ciudad de Los Lagos resolvió mantener la medida cautelar de prisión preventiva que actualmente cumple Javier Troncoso Chuñil, único imputado de la causa que permanece privado de libertad mientras continúa el desarrollo de la investigación. Durante la audiencia, la defensa encabezada por la abogada Karina Riquelme solicitó dejar sin efecto la cautelar, argumentando el tiempo que el imputado lleva privado de libertad, su arraigo social, conducta anterior y colaboración prestada durante la investigación, además de cuestionar la existencia de antecedentes suficientes respecto de los delitos investigados. En su resolución, el magistrado del tribunal, Andrés Riveros, sostuvo que no existieron nuevos antecedentes capaces de modificar los fundamentos que llevaron inicialmente al tribunal a decretar y posteriormente mantener la prisión preventiva.
6: Por último, el tribunal tiene presente que si bien el transcurso del tiempo sí constituye un antecedente a considerar por parte de los tribunales al momento de pronunciarse respecto a la mantención de la medida cautelar de prisión preventiva, lo cierto es que este tribunal estima que en definitiva el transcurso del tiempo debe estar vinculada al decaimiento de la actividad investigativa del Ministerio Público. Y desde ese punto de vista, el tribunal tiene presente que la investigación sigue en curso. Durante una audiencia de aumento de la investigación se dio cuenta respecto a las diligencias que se están efectuando, razón para la cual el tribunal estima que en este caso el transcurso del tiempo tampoco muta los presupuestos del artículo 140 del Código Procesal Penal. Así las cosas, teniendo presente más los puestos del artículo 122, 139 y 140 del Código Procesal Penal, el tribunal va a rechazar la solicitud planteada por la defensa en cuanto a dejar la medida cautelar de prisión preventiva sin efecto.
5: En relación con la peligrosidad del imputado, el tribunal estimó que se mantienen vigentes los criterios establecidos por la ley, especialmente debido a la gravedad de los delitos investigados, entre ellos parricidio y robo con intimidación, ambos sancionados con penas de crimen.
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12:23, Carabinero fallece por impacto balístico mientras cumplía funciones en el sector rural de La Victoria. Durante la mañana de este viernes se reportó el fallecimiento de un funcionario de Carabineros en un sector rural de la comuna de Victoria, en la región de la Araucanía. Según la información entregada, el hecho ocurrió en horas de la madrugada mientras el uniformado se encontraba en cumplimiento de sus funciones. En ese contexto, y de acuerdo con lo señalado por la prefectura, se habría autoinfligido una lesión fatal. Tras ocurrido el hecho, personal institucional le prestó inmediato, ¿no es cierto?, los primeros auxilios en el lugar. Sin embargo, pese a los esfuerzos realizados, falleció. La situación fue informada por el Ministerio Público, que instruyó diligencias a personal del Labocar y del OS9 de Carabineros para esclarecer las circunstancias de lo que ocurrió. Por último, la Seremía de Seguridad confirmó que la investigación inicial ha recibido el tratamiento de una lesión autoinfligida. Esto sucede en la novena región, en la comuna de La Victoria. 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Nosotros nos despedimos. Sí, es hora de dar paso ya, porque se viene a las 13:00 la edición central de Noticiero, a través de nuestra programación, a través de nuestro dial 101.3 y a través de nuestra página web www.radioatractivafm.cl. Ahí nos sintoniza, ahí nos encuentra, ahí se informa, se acompaña, se entretiene junto al 101.3 Atractiva. Y les deseamos que tengan un muy buen viernes, que cierre muy bien, que sea un día provechoso, un día fantástico, un día de agradecimiento. Usted sabe que desde el agradecimiento la vida tiene un sentido distinto. Usted y yo, como toda esta semana que pasó, despertamos, algo que no todos tienen hoy día la posibilidad de hacer. Todos los días fallecen muchas personas que se acostaron pensando que hoy día iban a despertar y no fue así. Por eso que uno dice, hay que agradecer la vida. Por algo estamos hoy día aquí. Y el mayor, ¿no es cierto?, regalo que podemos hacernos, ya que nos dan la vida, nos regalan la vida, es vivirla. Ese es el primer propósito de nosotros como seres humanos, vivirla, pero vivirla en conciencia, vivirla en integridad, vivirla en respeto, vivirla en amor, vivirla en empatía, vivirla como se debe vivir, desde la conciencia. Vale decir,
estar atento a lo que estamos haciendo, revisar nuestras acciones, nuestros pensamientos. No solo se trata de alimentar nuestro cuerpo con buena comida desde la nutrición, sino que además alimentar nuestro espíritu, nuestra alma, nuestra mente con cosas que sean virtuosas, saludables, ¿cierto? Que nos hagan bien. Porque tenemos que estar contentos cuando hacemos cosas buenas. No podemos estar pensando en las demás personas. Tenemos, y nuestro propósito y nuestra obligación, la única obligación que tenemos es ser responsables de lo que nosotros hacemos, ¿ya? La otra persona es responsable de lo que hace, no es usted. Recuerde, nunca se olvide, que usted no viene a este mundo a cambiar a las personas. Viene a este mundo a usted a vivir una experiencia humana con conciencia, a cambiar sus actitudes en caso de que no esté actuando en conciencia. Recuerde además que si para usted es difícil cambiar ciertas cosas que viene haciendo desde años, porque las aprendió, porque las vio, porque nunca pensó que podía dañar a los demás con sus actitudes, ya imagínese, usted seguramente va a cambiar al otro. Es imposible. Usted no cambia a los demás. Y la persona que cambia porque usted se lo pida es que no está haciendo de corazón. La persona tiene que cambiar cuando uno quiere cambiar. Cuando uno dice, hasta aquí llegué, lo que yo hice no lo hago nunca más. Me pongo una meta, ¿no es cierto? Dejo de ser complaciente. Empiezo a colocar límites para mí, pues los límites no son para las personas, son para uno, para que uno dejar de que sucedan cosas que a uno lo dañen, y uno pone límites. Aunque signifique quedarse con menos gente, porque en realidad cuando te quedas sin amigos, porque alguien dice, no, es que he cambiado y me he ido quedando sin amigos, es que en realidad no eran sus amigos. Pero uno debe agradecer toda la gente que pasa por la vida de uno. No mirarla con odio, ni con rencor, nada de eso. La persona que pasó por su vida vino a cumplir lo que tenía que hacer. A enseñarle a usted algo bueno o a enseñarle que usted no debía permitir que alguien hiciera algo malo con usted. ¿Ya? Pero uno agradece toda la gente que pasa por la vida de uno, toda la gente que tiene una actitud con uno. Uno debe agradecerlo porque se le permite a usted también crecer. ¿Ya? Imagínese si nadie pasara por su vida y usted dice, pero yo conozco puras cosas buenas en la vida. ¿Ya? ¿Ha crecido en conciencia? ¿Ha sufrido para ver cuánto cuesta algo? ¿Para valorarlo? ¿Para cuidarlo? ¿Para protegerlo? Pero agradezca, siempre agradezca. Desde el agradecimiento de la vida tiene un sentido dejar que las cosas sucedan, en el sentido de dejo en tus manos, ¿no es cierto?, lo que va a suceder, que se haga tu voluntad y no la mía, porque a veces que lo que nosotros queremos no es lo que nos hace bien. Por eso uno dice que se haga tu voluntad y no la mía. Pero ahí esté preparado porque va a pasar lo que tiene que pasar. Y eso es perfecto, todo es perfecto. Las 12:31, buen fin de semana. Páselo bien, disfrute, no llueve, va a estar heladito. Hoy día el circo, el estreno a las 20:30 horas en el sector La Bombonera. No se olvide, vaya a disfrutarlo, pasarlo bien. Mañana hay dos funciones, 17:30 horas y 20:30 horas también el día domingo. Porque si no puede vivir día, va mañana o pasado. Pero vaya a divertirse. Gracias por estar junto a nosotros. Ha sido un gusto, un placer, un encanto poder acompañarle durante esta semana. Mañana nuestro colega, mañana y pasado, nuestro colega Maximiliano en el Buenos Días Buena Música y nuestro colega Fred Chico a cargo de Amerindia. Y ya a las 13 horas el noticiero y la edición central con nuestro colega Miguel Moya.

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4: Damos a conocer valores promedio obtenidos en base a los 5 primeros precios en la subasta pública del día 3 de junio de 2026 en el recinto de remates Fegosa, Puerto Montt, Mercado Ganadero. Novillos gordos, 2.796 pesos. Novillos para engorda, 2.872 pesos. Terneros, 3.342 pesos. Terneras, 2.910 pesos. Vacas para engorda, 1.852 pesos. Vacas gordas, 2.166 pesos. Vaquillas gordas, 2.666 pesos. Vaquillas, 2.598 pesos. Bueyes, 1.800 pesos. Toros, 2.291 pesos. Caballares, 1.000 pesos. Vaca carnaza, 680 pesos.
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1: 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La profesora Lizgarda Santana Ormeño, junto a sus estudiantes Nicolás Mendoza Laurí, Agustín Butó Astete, Scarlett Pacheco Méndez, Claudia Vega Delgado, Alexandra Villablanca Neguimán, Elisa Fuentes Quiñones, Joaquín López Cofré, Vicente Martínez Pérez y Sebastián Painequeo Vargas nos entregará información sobre el Día Mundial del Medio Ambiente.
2: Buenas tardes, mi nombre es Lizgarda Santana Ormeño y soy profesora del Colegio Juan Pablo II de Los Lagos. Desde sus inicios el 5 de junio de 1973, el Medio Ambiente se ha convertido en una plataforma mundial para fomentar la conciencia ambiental y estimular la toma de medidas en favor de la restauración de la Tierra. El Día Mundial del Medio Ambiente es un movimiento mundial para inspirar un cambio positivo. Millones de personas de más de 150 países participan en este Día Internacional de las Naciones Unidas, que promueve la acción en favor del medio ambiente y el potencial de gobiernos, empresas y la ciudadanía para crear un mundo más sostenible.
3: Establecido por la Asamblea General de las Naciones Unidas en 1972 y celebrado por primera vez el 5 de junio de 1973, el Día Mundial del Medio Ambiente sigue creando conciencia, inspirando cambios y promoviendo la acción mundial en favor de un planeta más sano y sostenible.
4: Los ciudadanos son invitados a adoptar prácticas más sostenibles en su vida diaria, mejorando sus hábitos de consumo y tomando decisiones conscientes que favorezcan el medio ambiente.
5: Las empresas son alentadas a integrar modelos de negocios ecológicos y sostenibles, mientras que se insta a los gobiernos a establecer y hacer cumplir políticas que protejan las zonas naturales y promuevan la conservación.
6: La responsabilidad no recae solo en individuos, sino también en comunidades, empresas y gobiernos alrededor del mundo.
7: Los educadores juegan un papel crucial en transmitir valores ambientales de nuevas generaciones, y los jóvenes son animados a ser voceros activos de la defensa del futuro del planeta.
8: ¿Cómo celebrar el Día Mundial del Medio Ambiente? Reciclar y reutilizar productos, especialmente papel y plástico, para reducir el desperdicio. Usar el agua de manera responsable, cerrando grifos y reparando fugas.
9: Plantar árboles en tu comunidad para mejorar la calidad del aire y proporcionar hábitat para la vida silvestre. Optar por la bicicleta o caminar en lugar de usar vehículos para disminuir la emisión de gases contaminantes.
10: Separar residuos orgánicos e inorgánicos y participar en programas de reciclaje locales. Aprovechar la luz natural y apagar las luces que no estén en uso para reducir el consumo de energía eléctrica.
11: Consumir productos orgánicos y libres de fertilizantes y pesticidas químicos. Desconectar los aparatos electrónicos cuando no se utilicen para ahorrar energía. Regular el uso de calefacción y aire acondicionado, manteniendo un equilibrio con el termo.
12: Gracias por escucharnos a todos. 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
1: 12 horas con 51 minutos. ¿Tienes en mente un regalo? 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
6: 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Ciruelos estrenaba nuevo servicio de transporte subsidiado. Era octubre del año 2015. La localidad rural de Ciruelos, en Los Lagos, recibía la visita del ministro de Transportes y Telecomunicaciones de la época, Andrés Gómez Lobo, quien inspeccionaba en terreno el servicio subsidiado de zona aislada recientemente licitado y adjudicado para un nuevo periodo de 3 años. El anuncio significaba una buena noticia para más de 300 habitantes del sector, quienes comenzaban a contar con un bus año 2015 que entregaba mejores condiciones de viaje y mayor calidad en la prestación del servicio. El proyecto, parte de la política de conectividad del Ministerio, buscaba garantizar acceso a transporte digno para comunidades apartadas, respondiendo a una necesidad histórica de los vecinos de esta comuna. Durante la visita, la autoridad destacaba que el servicio de ciruelos representaba un ejemplo concreto de los más de 500 servicios de conectividad subsidiada que operaban en el país, los cuales mejoraban día a día la calidad de vida de más de 400.000 personas. El beneficio contemplaba 3 viajes semanales con tarifas diferenciadas, 400 pesos para adultos, 200 pesos para personas mayores y 130 pesos para estudiantes, lo que permitía asegurar accesibilidad económica a los usuarios. Más allá de los números y recorridos, la llegada de este bus marcaba un antes y un después para sector Los Ciruelos. Para sus habitantes significaba cortar distancia con la ciudad, facilitar el acceso a la educación, la salud y los servicios básicos, y sentirse parte de un país que reconocía el derecho de todos a la conectividad. Esta iniciativa se transformaba en un símbolo de esperanza, demostrando que el progreso también podía llegar a los rincones más apartados de Chile.
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2: Alcaldes reunidos en La Serena llaman al gobierno a evitar rebajas en presupuestos del Fondo Común Municipal. Primera notaría de Los Lagos cambia de domicilio tras más de 40 años. Tras audiencia de hoy viernes, Juzgado de Garantía de Los Lagos mantiene prisión preventiva para Javier Troncoso Chuñil. Buenas tardes, bienvenidos a esta edición central, el noticiero de Radio Atractiva FM, en esta jornada de viernes 5 de junio de 2026. Comenzamos a revisar las noticias que ha elaborado nuestro departamento de prensa. Alcaldes de distintas comunas del país reunidos en La Serena durante el encuentro nacional de la Asociación Chilena de Municipalidades manifestaron su rechazo a eventuales recortes presupuestarios para las municipalidades, advirtiendo que una disminución de recursos impactaría directamente áreas sensibles como salud primaria, ayudas sociales y mantención de caminos rurales. La instancia reunió a jefes comunales de diversas tendencias políticas, quienes coincidieron en la necesidad de fortalecer el Fondo Común Municipal y mantener una postura unitaria frente al gobierno y el Congreso de Chile. La alcaldesa de Valdivia, Carla Atman, sostuvo que los municipios actualmente enfrentan múltiples funciones con financiamiento insuficiente.
3: Y nuestro llamado al gobierno es que cambie de opinión, que no puede ser que nos vengan a notificar que van a existir recortes, que van a haber disminuciones presupuestarias, cuando en la práctica los municipios nos hacemos cargo de labores que están desfinanciadas. La salud municipal está desfinanciada, la recolección de basura está desfinanciada.
2: Por su parte, el alcalde de Los Lagos, Víctor Fritz, destacó que en la reunión existió consenso transversal, decía, para priorizar el bienestar de la ciudadanía por sobre las diferencias políticas.
4: No estamos de acuerdo, y aquí hay transversalidad total, que el Fondo Común Municipal se ha recortado. Hay muchas necesidades, nosotros tenemos que privilegiar por sobre todo el bienestar de nuestra gente. Lo que sí vamos a pedir es el fortalecimiento del Fondo Común Municipal. Hoy día primó la política de los buenos acuerdos, que viene por sobre todo, ¿cierto?, pensando en el bienestar de nuestra gente.
2: En la misma línea, el alcalde de Paillaco, Cristian Navarrete, advirtió que una eventual reducción del Fondo Común Municipal obligaría a los municipios rurales a disminuir servicios esenciales.
5: Si se nos reduce el Fondo Común Municipal, vamos a tener que dejar de hacer algunas acciones, algunas funciones tan propias como, por ejemplo, las comunas rurales como la nuestra de Paillaco. La mantención de caminos rurales va a tener que descender, la recolección de residuos sólidos, las ayudas sociales, porque son recursos que salen de ese mismo fondo.
2: Durante la jornada, la Asociación Chilena de Municipalidades también expresó su respaldo al aumento de personas mayores de 65 años, beneficiadas con exención de contribuciones, aunque plantearon que la medida debe focalizarse en quienes realmente lo requieran y no transformarse en un beneficio universal. Finalmente, el organismo llamó a impulsar una agenda de trabajo conjunta en materias de salud, seguridad y educación, reforzando además la importancia de mantener una coordinación permanente entre municipios, gobierno y parlamento. Tras más de 40 años de funcionamiento frente a Banco Estado, la primera notaría de Los Lagos comenzó oficialmente esta semana la atención en sus nuevas dependencias ubicadas en Balmaceda número 205, local 3, esquina calle Ecuador, en pleno centro de la comuna. El cambio de domicilio fue impulsado con el objetivo de mejorar la atención y comodidad de quienes diariamente realizan trámites notariales, según explicó la notaria pública Antonieta Rojas Pontigo, quien asumió funciones en septiembre de 2024. La profesional indicó que uno de los principales motivos del traslado fue generar un espacio más acogedor y luminoso para los usuarios, especialmente durante la temporada de invierno, destacando que el antiguo inmueble presentaba condiciones poco confortables para la atención de público. Asimismo, señaló que una de las prioridades ha sido acercar la función notarial a las personas, manteniendo una atención más visible y cercana dentro de las nuevas oficinas.
6: Yo llegué en septiembre del 2024 y efectivamente tenía que instalarme en el lugar que había, porque así es la norma, pero encontré que era un lugar muy lúgubre, muy oscuro y que no era tan acogedor como yo esperaba, sobre todo en los días más oscuros de invierno que llueve, y empecé a buscar locales, no había tanta disponibilidad y apenas se dio esta oportunidad de cambiarlo, tomé la decisión y me vine. Fue abrupto porque fue rápido. Se dio la oportunidad y nos cambiamos rápidamente, por eso no hemos podido hacer tanta difusión y no pudimos informar a la comunidad a lo mejor de la manera óptima, pero lo importante es que estamos acá y las personas que han podido venir se han dado cuenta de que el cambio es positivo, que hay luz, que hay espacio para esperar adentro e incluso afuera cuando haga más calor o cuando esté lloviendo.
2: La notaria también explicó que este proceso se enmarca en las nuevas exigencias de modernización del sistema notarial, incorporando herramientas digitales y mejoras en la atención a usuarios. Entre ellas, destaca la emisión de documentos con firma electrónica y la disponibilidad de atención remota mediante el sitio web www.notarialoslagos.cl, donde además existe un canal de consultas directas para la comunidad. Finalmente, Antonieta Rojas agradeció la comprensión de la comunidad frente al cambio de ubicación, invitando a vecinos y usuarios a conocer las nuevas instalaciones, enfatizando que este traslado busca entregar una experiencia más cómoda y acogedora para quienes realizan trámites en la única notaría existente en la comuna de Los Lagos.
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2: El Juzgado de Garantía de la Ciudad de Los Lagos resolvió mantener la medida cautelar de prisión preventiva que actualmente cumple Javier Troncoso Chuñil, único imputado de la causa que permanece privado de libertad mientras continúa el desarrollo de la investigación. Durante la audiencia, la defensa encabezada por la abogada Karina Riquelme solicitó dejar sin efecto la cautelar, argumentando el tiempo que el imputado lleva privado de libertad, su arraigo social, conducta anterior y colaboración prestada durante la investigación, además de cuestionar la existencia de antecedentes suficientes respecto de los delitos investigados. En su resolución, el magistrado del tribunal, Andrés Riveros, sostuvo que no existieron nuevos antecedentes capaces de modificar los fundamentos que llevaron inicialmente al tribunal a decretar y posteriormente mantener la prisión preventiva.
9: Por último, el tribunal tiene presente que si bien el transcurso del tiempo sí constituye un antecedente a considerar por parte de los tribunales al momento de pronunciarse respecto a la ampliación de la medida cautelar de prisión preventiva, lo cierto es que este tribunal estima que en definitiva el transcurso del tiempo debe estar vinculada al decaimiento de la actividad investigativa del Ministerio Público. Y desde ese punto de vista, el tribunal tiene presente que la investigación sigue en curso durante una audiencia de aumento de la investigación.

0: del Código Procesal Penal. El tribunal va a rechazar la solicitud planteada por la defensa en cuanto a dejar la medida cautelar de prisión preventiva sin efecto.
1: En relación con la peligrosidad del imputado, el tribunal estimó que se mantienen vigentes los criterios establecidos por la ley, especialmente debido a la gravedad de los delitos investigados, entre ellos parricidio y robo con intimidación, ambos sancionados con penas de crimen.
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6: Continúa la polémica tras la resolución del Servicio de Impuestos Internos que impone un gravamen a compañías de apuestas online en Chile que han sido declaradas como ilegales. CAP acuerda la venta de la siderúrgica Huachipato a Aceros ASA por 130 millones de dólares. Ministro de Justicia revela que han recibido más de 40 solicitudes de indulto. No descartó aplicar un beneficio a violadores de derechos humanos.
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6: ¿Cómo están? Les saluda Sebastián Aguirre, conductor de CNN Chile, y les doy la bienvenida a esta nueva edición de Noticias, junto a Radios Regionales. Continúa la polémica después de la resolución del Servicio de Impuestos Internos que permite a plataformas extranjeras de apuestas online registrarse para pagar el IVA. Los cuestionamientos continúan ligados a una eventual regularización encubierta de una actividad que la Corte Suprema ha declarado como ilegal. El informe completo lo tiene José Ferrada.
7: La reciente resolución del Servicio de Impuestos Internos que habilita a plataformas extranjeras de apuestas online a registrarse para declarar y pagar IVA abrió un nuevo debate sobre el estatus de estas empresas en Chile. La medida busca asegurar el cumplimiento tributario de servicios digitales prestados en el país, pero ha sido cuestionada por sectores que advierten una eventual contradicción con la legislación vigente. El senador de la DC, Iván Flores, cuestionó esta decisión del sí, acusando un potencial lobby.
8: Lo que ha hecho el director de Impuestos Internos es incomprensible, además de que yo creo que raya en la ilegalidad, por cuanto contraviene una instrucción de la Corte Suprema, ¿no? Un dictamen de la Corte Suprema que establece que las apuestas online son un sistema de apuestas ilegales. Los casinos en Chile están muy bien regulados y la Superintendencia de Casinos se encarga de aquello, pero no por hacerles pagar el IVA va a regularizar por esa vía algo que hoy día está definido como ilegal. ¿O hay lobby aquí? ¿Qué es lo que pasa?
7: Desde el Servicio de Impuestos Internos argumentan que su rol no es determinar la legalidad de una actividad económica, sino fiscalizar el cumplimiento de las obligaciones tributarias cuando existe un hecho gravado por la ley. Bajo ese criterio, sostienen que los servicios digitales de entretenimiento deben pagar IVA, independientemente de otras discusiones regulatorias o judiciales. Frente a esta postura, el diputado Otuiti Teao anunció que citará al director del Servicio de Impuestos Internos, Jorge Trujillo, al Congreso.
9: Es un error legitimar una actividad que la misma Corte Suprema ha declarado ilegal. Que industrias ilegales comiencen a pagar impuestos no se condice con los valores de respeto a la ley y al cumplimiento de las obligaciones que ha planteado el gobierno y el propio presidente José Antonio Kast. Pediré que la Comisión de Economía cite al nuevo director de Servicios de Impuestos Internos para que explique cómo una actividad ilegal se va

0: vida a través de cargas impositivas. No siempre todos los fines justifican los medios.
1: La decisión generó críticas desde la Asociación Chilena de Casinos y Juegos, que acusó una posible regularización encubierta de operadores que actualmente desarrollan una actividad considerada ilegal en Chile. A su juicio, las plataformas podrían continuar funcionando mientras cumplen únicamente con obligaciones tributarias, sin someterse a las exigencias regulatorias que enfrentan los casinos autorizados. Frente a la duda de legalidad, Matías Pascuali, director del Centro de Derecho Regulatorio y Empresa de la Facultad de Derecho UDD, argumentó que la decisión del sí es correcta.
2: Y es importante ser claro, esta resolución solo regula el aspecto tributario, es decir, no es que esté autorizando la actividad, no las legaliza ni las habilita frente a la Superintendencia de Casinos de Juegos. La decisión del Servicio de Impuestos Internos en este caso es técnicamente correcta y es coherente con la ley del IVA, independiente de la legalidad de las apuestas, estas apuestas online. Y para referirnos a la posible legalidad o ilegalidad, yo creo que aquí hay que esperar un poco qué va a pasar con la nueva ley que se está discutiendo en el Congreso, que pretende regular estas operaciones.
1: La controversia se produce mientras el Congreso tramita un proyecto de ley que busca regular formalmente el mercado de apuestas online, estableciendo mecanismos de autorización, fiscalización, protección de usuarios y recaudación fiscal. En paralelo, parlamentarios anunciaron gestiones ante la Contraloría General de la República para que evalúe la legalidad de la resolución y determine si el servicio excedió sus atribuciones al adoptar esta medida.
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6: Lo que le pasa a Santiago no le pasa a Chile. ¿Qué pasa en San Felipe?
7: Cinco compañías de bomberos controlaron un incendio que afectó un laboratorio del Hospital San Camilo. El fuego se produjo en un área alejada de pacientes y del servicio de urgencias. No se registraron personas lesionadas.
6: Colchane.
7: La justicia condenó a dos sujetos por tráfico de drogas tras ser sorprendidos transportando más de 45 kilos de cocaína y ketamina en abril de 2025. Fueron sentenciados a 10 y 7 años de presidio efectivo.
6: Santa Cruz.
7: El reloj Carillón de Santa Cruz fue declarado Patrimonio Local Material durante una ceremonia del Día del Patrimonio. Esta medida busca resguardar un ícono construido hace más de 50 años y parte de la identidad comunal.
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7: En un movimiento estratégico para la industria nacional, la empresa CAP anunció la firma de un acuerdo vinculante con Aceros ASA para fusionar sus activos siderúrgicos. Esta operación implicará entonces el traspaso total de una de las plantas industriales más emblemáticas del país. Hablamos de Huachipato, en la región del Biobío. La transacción contempla la venta del 100% de las acciones de la compañía siderúrgica Huachipato. Según los detalles entregados por ambas empresas, el negocio se cerrará por un monto total de $130 millones. Recordemos que hace algunos días el senador del Partido Socialista por el Biobío, Gastón Saavedra, señaló la importancia de que Huachipato pueda volver a producir acero.
8: La región del Biobío es una zona industrial y por eso recibimos de muy buena manera la noticia que Huachipato podría volver a producir acero. Es una esperanza, es una expectativa. Creemos que puede ser. La inversión que se va a desarrollar va a permitir nuevamente echar a andar las acerías, las laminadoras, pero al mismo tiempo ocupar los otros espacios en otro tipo de actividad productiva y de los servicios.
7: El anuncio formal de esta compraventa se realizó mediante un hecho esencial enviado a la Comisión para el Mercado Financiero. De esta manera, el acuerdo queda sujeto al cumplimiento de una serie de condiciones regulatorias y comerciales habituales para este tipo de fusiones. Con este paso se reconfigura el panorama de la industria del acero en Chile, uniendo las capacidades de dos de los actores históricos más importantes del sector productivo local. Fonasa ofrece un bono PAD para que menores de 19 años de los tramos B, C y D accedan a un diagnóstico integral de TEA a precio fijo en clínicas privadas. La examinación requiere orden médica y un equipo multidisciplinario evalúa el desarrollo y el entorno del menor.
9: Fonasa ofrece un bono PAD diseñado específicamente para realizar una evaluación diagnóstica complementaria a niños, niñas y adolescentes con sospecha de trastorno del espectro autista. Este beneficio permite a los usuarios acceder a una prestación en centros de salud privados con un precio fijo y conocido, garantizando una atención oportuna. El beneficio está disponible exclusivamente para los afiliados de Fonasa pertenecientes a los tramos B, C y D, así como para sus respectivas cargas. Un requisito indispensable para acceder a él es el que el paciente sea menor de 19 años al momento de solicitar la evaluación diagnóstica. Esta cobertura integral incluye la atención de un equipo multidisciplinario compuesto por terapeutas ocupacionales, fonoaudiólogos y psicólogos especializados en el desarrollo infantil y TEA. El proceso abarca el análisis de la historia clínica, evaluación de síntomas, niveles de desarrollo, habilidades comunicativas, factores socioambientales y considera la información entregada por los padres, cuidadores o educadores del menor. Para solicitar este bono PAD, el afiliado debe contar previamente con una orden médica emitida por un profesional de la salud. Posteriormente, se debe verificar que el centro médico privado elegido tenga convenio vigente con Fonasa para esta prestación específica, lo cual se puede consultar en la plataforma en línea de la Ventanilla Única Social.
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1: Continuamos revisando noticias en esta jornada de viernes 5 de junio de 2026. Estoy con invitados, ellos vienen de la Ilustre Municipalidad de Los Lagos, son profesionales de la Oficina de la Discapacidad. Voy a darle la bienvenida a Elizabeth Bustamante y a Rubén Olivares, que son los profesionales que ya están en el estudio central. ¿Cómo está Rubén, Elizabeth? Gusto en tenerlos por acá.
2: Hola, muy bien, gracias.
3: Gracias, Miguel, por la invitación.
1: No, al contrario, para nosotros es un gusto también poder abrir nuevamente una ventana de diálogo para llevar estos temas, ¿no? Lo que ustedes están haciendo como oficina, que hoy día están en la temática única, ¿no? Porque históricamente el municipio llevó dos o tres temas con un solo profesional. Recuerdo la Oficina de la Discapacidad y del Adulto Mayor.
3: Por supuesto.
1: Y bueno, claramente se complejiza allí también. Son muchas tareas para una sola responsabilidad. Así es que yo, bueno, aplaudo mucho cuando, pese a todas las dificultades, cuando a nivel nacional se está hablando de recortes presupuestarios y hay una discusión ahí desde lo político, de todas maneras ustedes tienen ese nivel de autonomía que les permiten hacer el abordaje a la discapacidad desde lo local, Elizabeth, Rubén.
3: Por supuesto. Bueno, agregar, Miguel, a esto, que es agradecer principalmente que la actual administración de nuestro alcalde, Víctor Fritz, ya, y también la guía y liderazgo de nuestro director de la Dirección de Desarrollo Comunitario, han confiado en esta necesidad de tener esta autonomía como oficina de discapacidad. La oficina de discapacidad es nuevita, ya comenzamos desde enero de este año, pero hemos tenido un trabajo bastante arduo. Y hoy día, bueno, esperamos comentar algunos hitos importantes sobre el trabajo que se ha realizado y también las asesorías y guías que prestamos a la comunidad dentro de esta oficina de discapacidad.
1: Muy bien. Bueno, hablemos, por ejemplo, de... Hay harto tema, ¿no? Yo tengo para preguntarles y quiero partir por la inclusión sociolaboral, porque eso es un factor donde hablamos mucho y decimos, somos una sociedad solidaria, pero en términos laborales eso no se hacía efectivo, y hoy día siento que hay una ola, una tendencia a efectivamente, no solo por cumplir con la ley, sino que además ponerlo literalmente de moda, de que esto se aplique, se haga realidad, y ojalá el mundo empresarial, el comercio esté compitiendo en buena hora, compitiendo para generar más espacios inclusivos laborales.
3: Por supuesto, Miguel, mira, bueno, mencionarte que hace poco tiempo, bueno, hace casi nada, tuvimos la opción de poder colocar en redes sociales un hito muy importante referente a lo que se está llevando a cabo como proyecto inclusivo en el Café Laguino de nuestra comuna. Los dueños del Café Laguino han aceptado este proyecto, han confiado en nosotros, ¿ya?, y han podido llevar a cabo la opción de poder tener a alumnos de la escuela Celipras ya en su proceso de práctica laboral dentro de sus instalaciones, donde ellos pueden atender al público, pero también pueden elaborar los productos que consumen. Entonces esto ha abierto una posibilidad en la cual cada persona o usuario que asista al Café Laguino pueda ser atendido por estos chicos que tienen discapacidad intelectual y síndrome de Down, dándole un toque inclusivo y una atención muy diferente, sí, pero muy especial, muy cálida. Es súper lindo el proyecto para que la comunidad asista y vea esto, que sí es factible y que las alianzas público-privadas se pueden llevar a cabo. Es solamente poder confiar en estos proyectos.
1: Sí. Rubén, ¿esta experiencia comenzó hace poco con Café Laguino?
3: Sí, hace poco. Y bueno, los chicos están desde práctica, ya van pa dos a tercer mes ya, ¿ya? Pero están súper empoderados. Hay que agradecer también que la Escuela Celibras tiene un taller de apresto laboral que siempre está capacitando a los chicos. La diferencia va en que una vez que los chicos terminan su práctica a nivel interna, porque no habían tenido la oportunidad de hacerlo afuera de escuela, no hay nicho laboral, no hay oportunidades. Entonces con esto pueden demostrar que sí se puede.
1: Sí, bueno, y lo importante es que sea una calificación, una evaluación objetiva de las reales capacidades que ellos tienen para enfrentarse al mundo laboral, a la presión. Porque uno, si va al café o va al restaurante, uno va con hambre, va, digamos, a recibir un servicio y que sea el mejor. Y allí también hay un desafío personal para estos jóvenes.
3: Sí.
1: Para estos jóvenes, sí. Hablar de eso, hablar de... entiendo que hay un acuerdo de colaboración con el ARAS militar WIDIF, que también debiese ser muy, muy, muy nuevo. Y para que nos cuenten de esa experiencia que también es nueva y que tiene que ver con el uso del recinto para actividades dirigidas, por ejemplo, a las cuidadoras. Ya le voy a estar preguntando de eso, de la credencial de cuidador o cuidadora, que en Antilwe también hace poco estuvo el subsecretario aquí en el estudio, ahí mismo sentado, y luego en el transcurso de esa jornada se le dio el lanzamiento oficial a este centro ahí en la localidad de Antilwe.
2: Sí, como usted comenta, se realizó un acuerdo de colaboración con el ARAS militar de WIDIF ya para poder utilizar su recinto que ellos tienen, su espacio al aire libre, para poder realizar actividades de autocuidado y actividades recreativas dirigidas a cuidadoras de personas en situación de discapacidad de la comuna, ya considerando que son cuidadoras que pasan por situaciones de estrés, cierto, de ansiedad, una carga tanto física como emocional constante relacionada con el cuidado que deben entregar a un otro, se pensó en estas actividades como más recreativas, ¿ya? Entonces, ahí se organizó una reunión con el comandante del ARAS militar, don Tomás Merino, y la profesional Macarena Belmar, ya para poder realizar este acuerdo y poder utilizar sus espacios para realizar este tipo de actividades. Ya también en relación a lo mismo, Macarena Belmar, que ella es una profesional militar del ARAS, ella es kinesióloga y también es experta en equinoterapia, ¿ya? Entonces ahí también se hizo este nexo para poder capacitarnos y volver como a profundizar estos conocimientos en relación a equinoterapia, porque nosotras, ciertas profesionales de la Dirección de Desarrollo Comunitario, ya estamos capacitadas en esa temática y de hecho también estamos realizando intervenciones en equinoterapia, en cabalgata inclusiva que se llama, ya que lo vamos a estar comentando también un poquito más adelante. Ya, sí. Entonces esos son como los dos puntos principales de acuerdo de colaboración con el ARES militar, que es el uso de, como decía, el lugar de ellos para realizar estas actividades con cuidadoras y por otra parte la capacitación a través de su profesional en la disciplina de equinoterapia.
1: Sí. ¿Y bien la experiencia?
2: Sí, súper bien. De hecho, esta semana tuvimos la primera capacitación con la profesional en los aspectos teóricos de la disciplina, ya, y la próxima semana, el día jueves, vamos a realizar la parte práctica, ya, como bien comentaba, desde el año pasado con el programa que veníamos antes de discapacidad, estamos trabajando en este proyecto de cabalgata inclusiva y ahora estamos reforzando de nuevo los conocimientos y se están sumando también nuevos profesionales participantes.
1: Sí. Bueno, aquí hay dos ámbitos, ¿no? El ARAS militar WIDIF, que es del Estado, pero también hay un proyecto de cabalgata inclusiva, entiendo, de un matrimonio, son particulares ellos. Vi también por ahí imágenes de que este se hizo un lanzamiento durante la, no sé si la semana anterior o esta, pero allí también está en la misma línea de la equinoterapia, ¿sí?
3: Sí, va en la misma línea. Bueno, a hacer una acotación, no fuimos invitados.
1: Ya, muy bien.
3: Pero sí van en la línea de prestar un servicio, digamos, relacionado con esto, que es sumamente positivo y bueno, ¿ya? Ahora, nosotros trabajamos en aspecto más de voluntades, tanto con los privados que nos facilitan los espacios y los equinos, y la voluntad de los profesionales en capacitarse para poder entregar esto a los usuarios de la comuna que lamentablemente no tienen los recursos para poder costear, digamos, una cabalgata o lo que sea relacionado con terapias de equinoterapia, que son también costosas.
1: Sí, muy bien. También quiero consultarles a ustedes como oficina de la discapacidad del rol y cómo se van vinculando con el programa de red local de apoyos y cuidados en el área, por ejemplo, de que se constituyó la primera agrupación de cuidadoras. ¿Cómo lo evalúan? ¿Por qué es tan importante esto? Bueno, estuvo el subsecretario, ¿no? No es menor que haya venido el ministro 2 a la comuna justamente a conocer la experiencia de Antilwe, pero aquí hay una red mucho más amplia que los incorpora a todos, pues a cuidadoras y a cuidadores no están, digamos, divididos por sectores, sino que es un solo grupo humano que está a disposición de las personas con necesidades especiales, postrados o con discapacidad.
3: Bueno, Miguel, aclarar a ese punto. la atención mayoritaria que recibimos en nuestra oficina son para personas cuidadoras. Ellos vienen en representación de la gran mayoría de las personas que tienen un diagnóstico de discapacidad. Entonces, hay un nicho súper importante de trabajo que no se había considerado anteriormente. Y cada persona cuidadora llega con, dijo nuestra colega, una carga emocional terrible, ¿ya? Y nosotros vemos esta necesidad en conversaciones con el programa Red Local de Apoyo y Cuidados, decidimos conformar esta alianza de trabajo y poder colaborar en la primera conformación de la primera agrupación de personas cuidadoras. ¿Qué queremos lograr con esto? Que sean escuchadas, que sean visibilizadas el trabajo tan importante que tienen, pero ellas también nos levantaron solicitudes. Autocuidados, capacitaciones, postulaciones a proyectos, etcétera. Entonces, para ir para esa línea necesitábamos, ¿qué hacer? Agruparse. Y con esto ya vamos a comenzar un trabajo más arduo. Gracias con esto y en concordancia, tuvimos la posibilidad de que en Antigüe también se creara un proyecto, un programa específico en ayuda de personas cuidadoras, que si bien va orientado al sector, a la parte más sectorializada de Antigüe, pero ellos tienen plena disposición de que aquí en la comuna lo que se necesita en esta temática, ellos pueden venir para acá y colaborarnos. Sí. Así que desde esa área, Miguel, me gustaría como destacar que es un hito súper importante y, para hacerte bien honesto, va a ser una agrupación muy power, porque tienen mucho entusiasmo.
1: ¿Hay un número ya definido de cantidad de integrantes?
2: Sí, de hecho eso quería añadir. Actualmente la agrupación cuenta con aproximadamente 45, 50 usuarias y usuarios ya inscritos.
1: Exacto, estamos hablando de 50
3: hogares. 50
1: hogares.
3: 50. Y eso es solamente la agrupación, sin contar aquellos que van a empezar a integrarse, uh-huh, ya a un momento que empecemos a trabajar con ellos, y aquellos que quieran imitar, por ejemplo, en Antigüe, las mismas personas que son cuidadoras también puedan agruparse y formar una segunda agrupación. Sí. Y así sucesivamente esto va a ir creciendo.
1: Sí, esto 50 de un universo, porque ustedes deben haber hecho una suerte de censo, ¿no? ¿Cuántos de cuidadores debiese, más o menos, a lo mejor no todos se van a integrar? Porque, perdónenme, no les interesa o no lo ven factible. Algo puede pasar, pero ¿habrá un universo contabilizado, Elizabeth, Rubén? Aproximadamente, por último que me den una cifra, quisiera yo más o menos tener una idea general. No es necesario que sea precisa. Ahora sí es muy difícil, obviamente.
3: No complica, Miguel, sí, la verdad, complicado. Porque hoy en día, así como hay personas cuidadoras que no tienen... No ha tenido hasta el día de hoy su credencial de persona cuidadora para identificarlo, ¿ya? Como tal, uh-huh, las personas con discapacidad no todas tienen su credencial. Entonces nos basamos en un número que en base al censo último nos arroja, pero no es el número que hoy en día nos representa.
1: Ya. ¿Ya? Y si bien, hablemos de ese censo. ¿Qué número arrojaba esa? ¿Cuál era la cifra oficial hasta entonces?
3: En Los Lagos no tengo el número.
1: Ya.
3: No me acuerdo, lo vi, pero ya no me acuerdo.
1: Sí.
3: Ya prefiero ser honesto en decir, sí, claro, si no se me arroja un número de verdad que después me van a retar.
2: Pero no dudamos que se van a seguir sumando más cuidadoras a esta agrupación, ya, sí, porque como bien comentábamos, es una agrupación relativamente nueva. Ya desde inicio de año más o menos que se comenzó a realizar esta agrupación, uh-huh, y ya vamos en 50, así que no dudamos que puedan seguirse sumando más y aumentar esta cantidad de participantes.
1: Muy bien. Yo estoy con Rubén Olivares y Elizabeth Bustamante, que son parte del equipo de profesionales de la Oficina de la Discapacidad de la Ilustre Municipalidad de Los Lagos. Y quiero preguntarles de los trámites de credencial de discapacidad, porque... bueno, esto es un clásico dentro de las entrevistas, ¿no? Sí. Yo entiendo que hay dos mundos ahí, las credenciales de cuidadores, que es el tema que estábamos hablando, y las credenciales de discapacidad, que es algo parecido, pero con roles absolutamente distintos.
2: Claro, como bien comenta usted, está la credencial de cuidadora, que es para aquella persona que asume el cuidado de alguna persona en situación de discapacidad. Este trámite se realiza en el Departamento Social, ¿ya? Ajá. Y por otra parte tenemos la credencial de discapacidad, que es específicamente para la persona que presenta alguna situación de discapacidad, y este trámite se realiza en nuestra oficina de discapacidad. Ya. Actualmente estamos colaborando con dos de los tres informes que se solicitan obligatoriamente para realizar la tramitación de la credencial de discapacidad, que es el instrumento de valoración de desempeño de la comunidad, que lo realizo yo, y el informe social y de redes de apoyo, que lo realiza un trabajador social. Uh-huh. Esos dos informes, más un tercero que actualmente está completando algún médico del sector salud, se ingresan a la plataforma, ¿cierto?, de Compin, para realizar la revisión de la solicitud de la persona. Ya ahí nosotros también colaboramos con realizar algún seguimiento en el caso de solicitarla. La usuario, por ejemplo, si hay algún usuario que no tiene red de apoyo, nosotros ingresamos nuestros contactos, nuestros correos electrónicos para llevar una evaluación de cómo va el proceso de la solicitud.
1: Muy bien. Esto lo hacen, digamos, en paralelo o como equipos con el Departamento Social, porque ustedes no dependen del Departamento Social, pero ellos también realizan o levantan estos informes, ¿se va haciendo de manera conjunta?
3: Me gustaría aclarar algo para eso, Miguel. Mira, lo que hace el Departamento Social en base al Registro Social de Hogares, ellos entregan y actualizan la temática de colocar, por ejemplo, si hay personas con discapacidad en el Registro Social de Hogares, se puede actualizar, ¿cierto? Uh-huh. Pero también para la solicitud de la credencial de persona cuidadora. ¿Ya? Eso es como el hito que ellos tienen como fundamentalmente, que nos entregan en ese apoyo y entregan también esta credencial a estas personas cuidadoras. Pero en la Oficina de Discapacidad nosotros realizamos lo que es la credencial de discapacidad, que es un proceso diferente. Como dijo mi colega, se hacen tres informes diferentes, que con tres profesionales que en diferentes áreas, para postular esto, mejor dicho, presentarlo a la COMPIN y que ya la comisión médica dictamine y haga una resolución, si es aceptado o no la discapacidad de lo que se está entregando como información.
1: Muy bien, o sea, la Oficina de la Discapacidad tiene el 100% de la responsabilidad de la tramitación de las credenciales. Sí. Y no el Departamento Social, que ve la credencial de cuidadores.
3: En su Registro Social de Hogares.
1: Exactamente. Muy bien, hecha la aclaración, y así toda la gente puede saber en función de lo que va a tramitar, a qué oficina o departamento dirigirse. Otros temas que puedan estar quedando en el tintero, los vi con el campeonato regional de bochas en unas imágenes, no sé si a ambos, no reconocí, bueno, no conocí a Elizabeth, ¿sí? ¿Estuvo también?
2: Sí.
1: Sí, claro. Sí. Pero bueno, ahí junto a las autoridades políticas y con un gran marco de público, Rubén y Elizabeth. Sí.
3: Sí, asistieron más de 90 personas, vinieron desde Mafil, Reumén, Valdivia y también los dueños de casa. Bueno, como dueños de casa puedo mencionar de que competitivamente hablando estamos súper bien, cada día estamos mejores, ¿ya? Y nos sacamos el segundo y tercer lugar. Cabe mencionar que el primer lugar lo ganaron bien merecido, porque Valdivia tiene mucha mayor trayectoria, más profesionalismo, ya, entonces lo han logrado, pero nosotros estamos ahí, siempre peleando en el primer, segundo lugar, y eso nos deja pero súper conformes con este tipo de proyectos de deporte adaptado en la comuna, sí. Así que eso, siempre ahora hemos tenido una muy buena alianza con la Oficina de Deportes, que nos ha apoyado consecutivamente. Ahora también ellos ya se están haciendo cargo del taller de bocha, que perfecciona aún más la competencia, así que eso nos ha hecho muy feliz, digamos, desde la Oficina de Discapacidad, de integrar deportes de este tipo, adaptados.
1: Muy bien. Bueno, y finalmente quiero consultarles por las ayudas técnicas, ¿no? Porque no hemos hablado de eso, y a lo mejor que puedan hacer un mensaje y una información general ya en la despedida de esta muy buena entrevista con estos invitados.
2: Sí, bueno, como Oficina de Discapacidad también apoyamos a aquellas personas que necesiten postular a ayudas técnicas, ya sea para apoyo visual, para movilidad, para transferencias, para desplazamiento, como por ejemplo sillas de ruedas, ¿cierto?, lupas digitales, audífonos para personas con discapacidad visual. Desde la Oficina de Discapacidad podemos apoyarles en realizar ese trámite. Uh-huh. Ya actualmente nosotros contamos con un fondo que se transfiere desde CENADIS a la municipalidad y que se administra desde la Oficina de Discapacidad para la compra de estas ayudas técnicas. Ya actualmente hemos beneficiado alrededor de 25 personas, entregando ya sea una o más ayudas técnicas, y ahora estamos administrando la tercera cuota, donde contemplamos también beneficiar alrededor de 10-12 personas también. Ya son montos reducidos, se ven como que fueran hartos, pero reducidos, así que ahí lamentablemente tenemos que hacer como un proceso de priorización, porque nos llega bastante demanda, bastantes solicitudes, pero tenemos que hacer un proceso de priorización para ver a quién se le va a entregar esta ayuda técnica, pero eso no quita la posibilidad de que puedan acercarse también a nuestra oficina, levantar su solicitud y nosotros poder ingresar en la postulación.
3: Sí. Me gustaría agregar algo, Miguel, a lo que dice mi colega. Si bien estos fondos son administrados por la Oficina de Discapacidad y también por la Municipalidad, ¿ya? Es bien acotado el monto. Y ahí hay ayudas técnicas que son bastante costosas. Entonces, ahí uno, como dice nuestra colega, va priorizando ya la necesidad y también que se pueda entregar. La idea es que sea lo más salomónico posible. Pero frente a eso también existen procesos de postulación a ayudas técnicas del sistema regular de Senadis que se abren una vez al año, ¿ya? Y ahí el público en general debiese estar atento, porque al momento de postular pueden postular a otras ayudas técnicas que nosotros no tenemos la posibilidad de poder prestar.
1: ¿En qué mes del año sucede eso?
3: Siempre se abren como a mitad de año.
2: Sí, o como en abril, mayo, por ahí. Ya. Siempre se abren como en esa fecha.
3: Este año lamentablemente se abrió antes.
1: Ya.
3: Sí. Sí, ya se cerró.
1: O sea, ya está cerrado.
2: Sí, sí, sí. Sí. Igual nosotros ahí colaboramos orientando, ayudando a postular, completando los informes que se requieren, porque cada ayuda técnica necesita cierto informe, ya dependiendo de algunos necesitan indicación médica, algunos indicación de cualquier profesional de la salud, pero nosotros siempre estamos colaborando también con eso.
1: Sí, he visto instituciones también, como el Club de Leones, los he visto en protocolos allí con la autoridad, con el alcalde. El mundo privado también aquí es fundamental, ¿no? Ellos también pueden, no digo este club en lo particular, digo el mundo privado en general también puede coordinarse con el municipio local.
3: Sí, se han entregado ayudas técnicas por parte de donaciones, ¿ya? Posiblemente de ONG o también del Club de Leones, que van, se le entregan directamente a mesas como, por ejemplo, mesas de salud como la Codelo. Codelo se le entregan estos donativos y ellos entregan estas camas...
2: Catres clínicos,
3: sí, específicamente, o para el burrito.
2: Para personas oncológicas, personas que presentan cáncer específicamente.
3: Sí, entonces ahí se entrega otro tipo de ayudas técnicas que también van en ese tipo de ayudas.
2: Sí, también trabajamos bastante en conjunto con la Unión Comunal de Adultos Mayores porque ellos también reciben donaciones de ayudas técnicas. Entonces, a veces nosotros, por ejemplo, no tenemos alguna silla de ruedas, el proceso de postulación queda bastante lejos en el tiempo y ahí existe un contacto también con ellos para consultar si es que tienen cierta ayuda técnica que nos puedan facilitar a nosotros y nosotros al usuario. Así que existe un trabajo bastante bonito ahí con la red.
3: Sí. Ahora, la UCAM entrega esto a veces como dato, ¿ya? Tuvimos casos de que no teníamos la posibilidad de postular una silla de ruedas rápida y claro, ellos nos facilitaron una silla y pudimos entregársela de inmediato a la usuaria, pero fue como dato. Entonces, mientras ella esperaba que nosotros pudiéramos entregarle la silla oficial con sus medidas anatómicas y todo como corresponde, una vez que ya fue recepcionada, entregamos el comodato nuevamente a la UCAM y puede ser utilizada por otros usuarios.
1: Por el usuario. Qué bien el trabajo mancomunado y en red que permite el mundo público y privado estar a disposición de las necesidades, en este caso de la discapacidad. Hemos conversado con parte de su protagonista, yo me imagino que la red es mucho más amplia, pero en esta oportunidad Elizabeth Bustamante nos acompaña, terapeuta ocupacional, ¿escuché?
2: Sí, terapeuta ocupacional.
1: Ya, y Rubén Olivares, que entiendo que es trabajador social. Son parte de la Oficina de la Discapacidad de la Municipalidad de Los Lagos. Darle las gracias a ambos por la visita a los estudios.
2: Muchas gracias a usted por la invitación.
3: Gracias, Miguel.
1: Listo. Quédense en nuestra sintonía. Nos quedan noticias. No se separen de este bloque informativo.
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4: La facultad presidencial de conceder indultos vuelve a instalarse en el debate público después de que el gobierno transparentara el número de solicitudes recibidas y las primeras decisiones adoptadas sobre estas peticiones. El informe completo lo trae Pablo Ortiz.
5: El ministro de Justicia y Derechos Humanos, Fernando Rabat, reveló que desde el inicio del gobierno de José Antonio Kast se han ingresado más de 40 solicitudes de indulto presidencial, correspondientes a casos vinculados a reos comunes por hechos ocurridos entre 1973 y 1990, y también solicitudes de condenados por causas asociadas al estallido social. La autoridad confirmó que ya resolvió rechazar una de esas peticiones y que una segunda será respondida en los próximos días. En conversación con CNN Chile, Rabat sostuvo que cada caso se analiza según sus antecedentes particulares y no únicamente por el delito cometido, incluso a condenados por violaciones a menores de edad.
6: Creo que las circunstancias del caso van a permitir responder a aquello, porque a veces no se trata solamente del delito propiamente tal, porque mediante el indulto usted no revisa una sentencia judicial, puesto que eso lo prohíbe la Constitución, sino que más bien analiza las circunstancias particulares y los méritos, los antecedentes que están en el expediente respectivo. Entonces, claro, per se es un delito muy grave. Si las circunstancias del expediente, ¿no es cierto?, le arrojan un determinado antecedente que usted le permita pensar distinto, bueno, deberá ponderarlo debidamente.
5: Consultado sobre la posibilidad de otorgar beneficios a condenados por violaciones a los derechos humanos, el secretario de Estado evitó establecer prohibiciones absolutas y afirmó que la evaluación debe considerar las circunstancias específicas de cada expediente, insistiendo que el indulto no modifica ni revisa las sentencias dictadas por los tribunales. El debate se desarrolla mientras continúan las discusiones sobre el futuro de esta atribución presidencial. La presidenta de la Corte Suprema, Gloria Ana Chevesich, planteó reemplazar el indulto por un consejo evaluador especializado. Una idea similar a la que el propio José Antonio Kast había propuesto anteriormente mediante un órgano colegiado que analizara los antecedentes antes de la eventual aplicación de esta facultad presidencial.
0: Lo que le pasa a Santiago no le pasa a Chile. ¿Qué pasa en Puerto Montt?
4: Carabineros investiga el incendio que destruyó una vivienda perteneciente a la familia del senador Fidel Espinosa. La propiedad estaba deshabitada y existían antecedentes de un intento de incendio previo, por lo que se analiza una eventual intencionalidad.
0: Alto del Carmen.
4: El primer tribunal ambiental aprobó ampliar en 2 años el plan de restauración ambiental asociado al proyecto Pascualama. Esta medida busca reforzar la recuperación de vegas altoandinas, afectadas por intervenciones superiores a las autorizadas por norma.
0: Concepción.
4: Gendarmería frustró un intento de fuga de 3 internos del complejo penitenciario Bío Bío. Los reos habían intervenido una ventana de la celda y fueron trasladados a módulos de máxima seguridad mientras se desarrolla una investigación.

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2: La Armada de Chile emitió un aviso de marejadas desde el Golfo de Penas hasta Arica, incluyendo Juan Fernández, entre este viernes y el lunes 8 de junio. Las autoridades llaman a la prudencia y a evitar el tránsito por sectores rocosos o ingresar al mar. Nos cuenta más sobre esto Héctor Basualto.
3: El Servicio Meteorológico de la Armada de Chile emitió un aviso de marejadas que afectará desde el Golfo de Penas hasta Arica, incluyendo el archipiélago Juan Fernández. El fenómeno es provocado por el oleaje de dirección suroeste originado por el paso de un sistema frontal en el sur del país y se extenderá desde este viernes hasta el lunes 8 de junio. Frente a este escenario, la institución naval enfatizó la necesidad de resguardar la seguridad en el borde costero. Al respecto, el Servicio Meteorológico de la Armada de Chile entregó recomendaciones.
4: Siempre la Autoridad Marítima insta a la comunidad a actuar con prudencia y cautela, respetar las normas de seguridad establecidas, evitar el tránsito por sectores rocosos y no ingresar al mar durante el evento de marejadas.
3: El oleaje avanzará gradualmente, iniciando en Juan Fernández, continuando el sábado desde el Golfo de Penas hasta Coquimbo y llegando el domingo a Arica. Los horarios de mayor intensidad para la mayoría de las regiones afectadas se concentrará en las tardes, entre las 14 y las 16 horas, y durante la madrugada, de 2 a 4 de la madrugada. La condición declinará paulatinamente a lo largo del fin de semana, concluyendo por completo el lunes 8 de junio en el tramo de Coquimbo a Arica, por lo que las autoridades llaman a seguir la información oficial.
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1: Lo que le pasa a Santiago no le pasa a Chile. ¿Qué pasa en Chillán?
2: El futuro hospital regional incorporará el primer tomógrafo dental público del país. La tecnología permitirá diagnósticos tridimensionales de alta precisión y fortalecerá tratamientos especializados de la red asistencial regional.
1: Temuco.
2: Vecinos y vecinas de distintos sectores manifestaron preocupación por la proliferación de ratones en la ciudad. Esta situación se suma a reportes recientes de presencia de roedores en establecimientos educacionales y centros de salud de la región.
1: Valparaíso.
2: La municipalidad y la Corporación Sitio Patrimonio Mundial lanzaron la campaña Invierno sin Incendios, enfocada en promover medidas preventivas para reducir riesgos de siniestros estructurales durante la temporada invernal.
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2: Un carabinero de la zona de control de orden público falleció tras recibir un disparo mientras realizaba una guardia rural en la comuna de Victoria. Esto ocurrió en la región de la Araucanía. Fue trasladado al hospital local donde se confirmó su deceso horas después. El Labocar y el OS9 están investigando este hecho. Michel Najas nos cuenta todos los detalles.
6: Un carabinero falleció la madrugada de este viernes tras recibir un impacto de bala mientras realizaba labores de guardia en un sector rural de la comuna de Victoria, en la región de la Araucanía. El trágico hecho tuvo lugar específicamente en un punto fijo del sector de Santa Orfelina, en la provincia de Malleco. De acuerdo con los antecedentes preliminares, el uniformado se habría apartado momentáneamente de sus compañeros de labores momentos antes de que se escuchara un disparo. Al acudir al lugar para verificar lo sucedido, los demás funcionarios encontraron a su colega herido. A pesar de que el policía fue trasladado de urgencia hasta el hospital de Victoria, en el recinto asistencial se terminó por confirmar su deceso. Las primeras informaciones apuntan a la hipótesis de que se habría tratado de una lesión autoinfligida. El funcionario fallecido pertenecía a la zona de control de orden público de carabineros, con base en Pailahueque. Tras lo sucedido, la institución instruyó unas diligencias para esclarecer el caso, que quedarán a cargo del OS9 y el Laboratorio de Criminalística de Carabineros.

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1: En un encuentro entre alcaldes, el presidente José Antonio Kast defendió la institucionalidad frente a las protestas callejeras. Afirmó que solo el Parlamento tiene la facultad de destituir a un presidente. El líder político advirtió que validar la fuerza sobre las ideas significa el fin de la democracia en Chile. El informe lo tiene María Belén Araya.
2: En el marco del Encuentro Nacional de Alcaldes y Alcaldesas, el candidato presidencial José Antonio Kast cuestionó con dureza las movilizaciones sociales recientes y advirtió sobre la existencia de grupos organizados que, según sus palabras, mediante presiones callejeras, buscan desestabilizar y deponer a gobiernos que fueron legítimamente electos en las urnas. El mandatario enfatizó que cualquier diferencia política debe canalizarse por las vías legales y no a través de la violencia o la imposición de la fuerza en la vía pública.
3: Constituir un gobierno democráticamente elegido. Nos puede gustar o no, pero tenemos que estar unidos si vemos que hay fuerzas que de mala manera están tratando de ganar en la calle lo que alguien ganó en las urnas. Si queremos usar todas las herramientas de la democracia, ahí está el Parlamento. Si hay una mala gestión de alguna autoridad pública, será el Parlamento el que tiene el juicio político para destituir un presidente. Eso no se hace en la calle, no se hace destruyendo.
2: Asimismo, advirtió sobre las graves consecuencias que esto podría traer para el futuro de la nación.
3: En eso sí que tenemos que estar unidos, porque el día que nosotros validemos que la calle y la fuerza se impone a las ideas, ese día se acaba la democracia en Chile, y eso no puede ocurrir.
2: Finalmente, Kast instó a los líderes locales y políticos a mantener la unidad y no a validar las vías de hecho por sobre el debate de ideas, haciendo hincapié en la necesidad de proteger el orden democrático frente a financiamientos de origen desconocido que buscan alterar la estabilidad del país.
1: Hasta acá dejamos este resumen informativo. Muchas gracias por estar con nosotros. Nos volvemos a encontrar en un rato con más informaciones. Que tengan un muy buen día.
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6: Momento de cerrar este noticiero de Radio Atractiva FM. Acá en la región de Los Ríos, la temperatura máxima para hoy en Los Lagos, 13 grados. Este sábado se repiten los 13 grados como temperatura mayor. 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Corresponde a farmacia del Dr. Simi, que está en calle Balmaceda Norte número 25. De esta manera concluye el trabajo que ha desarrollado nuestro equipo de prensa, noticias nacionales, locales y regionales que hemos entregado para ustedes en la señal del 101.3 y también en www.radioatractivafm.cl. Un gusto haber estado en este bloque de noticias. Que les vaya muy bien y buen fin de semana.
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0: Son las 14 horas con 6 minutos.
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5: ¡Dale, guaita! Siempre nosotros los chamanes médicos ancestrales fortaleciendo la vida de tanta personita que lo necesitar. Felices y contentos, mis queridos amigos, que me están escribiendo, que me están llamando de Payaco, de Jutrono, de Los Lagos, de Río Bueno, de La Unión, de Lago Ranco, tantas partes donde llegar están las radioemisoras que están enlazadas, conectadas en varias ciudades. Un abrazo en distancia. Felices y contentos porque hoy viernes 5, como siempre, atendiendo acá en Los Lagos la consulta personal y privada. 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Gracias a ustedes, porque crecer la sintonía, tantos años atendiendo ahí mismo en la calle Balmaceda 1062. 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Amigos de Río Bueno, un abrazo en distancia de mañana, de este miércoles 10 de junio, nuevamente en Río Bueno. 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

0: terminando la semana, viernes 5 de este mes de junio, que ya haber comenzado toda la semana con ustedes, ayudando, fortaleciendo la vida día a día a tanta personita que nos llama llenos de dudas, de temores, de enfermedades, problemas a la salud, al dinero, al amor, a sus sitios, a sus campos. Los animales se pierden, los animales se morir, no entender qué estar pasando, las cosechas no dan, la salud perdida, el amor desordenado, no saben cuántas dudas y temores tener. 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Vamos a ver quién está con nosotros, los chamanes que quieren fortalecer la vida de tanta personita que necesitar. Hola.
1: Habla con Celinda.
0: Mi señora Celinda, bienvenido a nuestro programa de la medicina tradicional chamánica. ¿Cuánto hace que me escucha?
1: Dos días, por eso es que ya me atiro.
0: ¡Ay, menos mal que entró rápido a la radioemisora! La felicitar, porque hay personas que llevan mucho tiempo y desafortunadamente están esperando una consulta o una llamada con nosotros. Vamos prontamente con su nombre y fecha de nacimiento.
1: 7 de julio de 1929.
0: 7 de julio de 1939. Bueno, vamos a concentrarse. Me pone la mano derecha en su corazón, piensa en usted y le voy a tirar las caracolas en nuestras arenas del destino para decirle pasado, presente, futuro, quién le quiere, quién le ama, todo sin que me diga nada. Pero no confundir que seamos adivinos, sino tenemos conocimiento ancestral. Bueno.
1: Bueno.
0: A ver, concentrarse. Mano derecha. ¡Mira! Tramante, tramante, callamán. Con toyonoira, celereta. Celereta, mafacalanta, manicú. Chango. A ver, ¿me recordar el nombre?
1: Celinda.
0: Doña Celinda, tenga mucho cuidado. Me están marcando estas caracolas muy abiertas. Significa que desafortunadamente hay muchas envidias a su alrededor. Me marca situaciones de personas que la han querido ver completamente mal, que por delante le sonríen, por detrás la quieren ver mal. Fuera de eso, me está marcando su suerte abierta. Significa que usted antes se había mandado sacar la suerte en otro lado y le habían dicho que tuviera cuidado con envidias. ¿Es así o no?
1: Sí.
0: Fuera de eso, me está marcando su salud. Debilidad, agotamiento, cansancio físico, pérdida de memoria, debilidad cerebral. Me está marcando su sangre muy impura. Me está marcando los huesos. Me está marcando situaciones a su salud que cada día la tienen de mal en peor. ¿Será así o me equivoco?
1: Es así.
0: ¿Usted ya fue al doctor?
1: Hace tiempo ya.
0: Ya. El doctor le dijo una cosa, otra cosa, le dio medicación, usted se la toma, pero su salud cada día se está como avanzando más en esos dolores, porque me marca que hay una pierna que duele más que la otra. Para mí es la pierna izquierda. Me está marcando las rodillas que se le inflaman mucho. ¿Será así o no?
1: ¿Qué?
0: Ahora, otra cosa que me marca, situaciones de su corazón en cuestión del amor. Dio mucho y siempre llegaban los hombres, le prometían cielo y tierra, y usted cada día confiando y siempre problemas tras problemas, y en el amor le fue siempre un poco mal. ¿Es así o no?
1: Sí, ¿por qué no tengo suerte en el amor?
0: Para mí hay un daño, para mí le trabaron su vida, para mí le trabaron su suerte. A usted ya le habían dicho que le hicieron un daño, pero usted creyó y no creyó. Porque a veces es un poco incrédula, a veces cree y no cree, porque usted dice, si yo he sido buena gente, ¿por qué me van a hacer un daño? Pero desafortunadamente en usted hay energías atacantes, destructivas, que le afectaron el amor, le están afectando su salud, y Dios no quiera, una subida de presión le puede dar un derrame cerebral, una trombosis. Yo solo le digo las cosas, no querer asustarla, querer prevenirla, pero tener mucho cuidado. Ya es el momento de limpiar su vida. Ya estamos terminando este mes de marzo, ya es necesario que usted empiece a recibir cosas buenas para su vida, porque usted lucha, se esfuerza y desafortunadamente a veces no ve esa lucha, ese esfuerzo, se siente sola, abatida, triste, a veces llora en silencio. ¿Es así o me equivoco?
1: Sí, es así.
0: Yo sí le recomiendo cuanto

0: antes me visite. Yo le recomiendo cuanto antes hable conmigo ahorita al interno. Le voy a decir muchas cosas que desafortunadamente me están marcando y que la tienen muy atada. ¿Qué le diría usted a las personas que le están escuchando en este momento?
1: Que le llame a ustedes para que le diga las cosas, porque usted las cuenta como son. ¿Le puedo hacer una pregunta?
0: Sí, señora, claro que sí.
1: ¿Me queda sola para siempre o tendré compañero algún día?
0: Por eso le digo que ahorita le voy a explicar varias cosas para ayudarla. Bueno,
1: ¿ya?
0: ¿Le dije la verdad o me equivoqué?
1: Me dijo la verdad todo.
0: Un abrazo y Dios me la bendiga.
2: Bueno, yo vine aquí donde los chamanes porque lo escuché en la radio y me pareció interesante venir porque yo estaba pasando por un problema matrimonial muy complicado donde mi señora se estaba alejando, me tenía unas órdenes a través del juzgado para que yo me fuera de la casa y poco a poco, con mucha fe y paciencia, hemos ido rompiendo todo. Ahora no hace mucho que mi esposa me ha vuelto a buscar. Y yo creo que todo vamos a ir para ir solucionando todas las cosas, vamos con paciencia, paso a paso, vamos a ir saliendo adelante y vamos a estar nuevamente juntos en un periodo no muy largo, yo creo.
3: Usted tenía y como dudas con nosotros.
2: Sí, de primera sí, venía con muchas dudas. Incluso yo, después de la primera sesión que tuve, dejé pasar como 2-3 meses. Y ellos me dijeron que en 3 meses venía una separación definitiva. Y así fue. Justo a los 3 meses llegó una orden de desalojo de mi casa y yo dije, no, aquí yo creo, aquí yo voy, yo vuelvo y termino el trabajo. Y aquí estoy, de vuelta, terminando el trabajo.
3: ¿Ha visto que con nuestro conocimiento, nuestros rituales, le hemos ayudado? Ya aunque sea su esposa, lo abraza, le da besos, después de tener una orden de alejamiento.
2: Sí, sí, he visto cambios, incluso ahora esa orden de alejamiento ya quedó en nada. Ya mi esposa no anda con esa rabia, ese odio hacia mí, se puede conversar, se puede reír, se puede hacer muchas cosas en la casa.
3: Lo que antes no podían porque era como perros y gatos en
2: la casa. Así es, así estábamos nosotros, pelea y pelea, no se podía hablar, no se podía acercar, porque todo era una guerra interna dentro de la casa.
3: ¿Usted está agradecido con nosotros los chamanes?
2: Sí, por supuesto que sí, por supuesto agradecido, porque yo viendo avance en nuestra relación.
3: Amén.
2: Amén.
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0: ¿Cuántas personitas nos están llamando de la Unión, de Lago Ranco, de tantos los alrededores? Un abrazo en distancia, si Dios quiere, próximamente con ustedes, amigos de la Unión, amigos de Lago Ranco, personas que nos van a visitar a tantas partes, unos ir a Osorno, otros nos visitar en Payaco, otros en Jutrono. Lo importante es que vamos a atender en cada ciudad para evitar ese sacrificio de venir, porque muchas personitas de edad les costar sacrificio venir a visitar. Por eso nosotros estamos tratando de atender en sus ciudades. 32 años demostrando la fuerza del espíritu. Volver a repetir, amigos de Río Bueno, miércoles 10 de junio, nuevamente con ustedes en Río Bueno, Avenida Prat 855. Saludar a mis amigos de Payaco, donde atendimos este miércoles, ayer en Jutrono, hoy viernes 5 acá en Río Bueno, en Los Lagos. Hoy viernes aquí en Los Lagos desde 9 de mañana atendiendo ahí mismo en la calle Ecuador 257 al lado de la Fiscalía. 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Un abracito en distancia, los esperaré en la consulta hasta las 16 horas en la consulta personal y privada. Un abrazo y que Dios Manitú me los llenar de muchas bendiciones y les dé un fin de semana lleno de paz, de alegría, de la mucha prosperidad.
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12: Amigas y amigos de Canciones Lejanas, su versión latina, ¿cómo están ustedes? Con muchísimo cariño les saluda Leonard Martz para invitarles a partir de este instante a compartir una nueva cita con el ayer. Esta oportunidad, este regalo que nos entrega la música para disfrutar de aquellas canciones, artistas y grupos que en los 70, 80 o 90 hicieron historia a nivel musical. Para comenzar el programa del día de hoy, vamos a recordar un éxito del año 1975 junto al dúo The Captain and Tennille, quienes se atrevieron a cantar en nuestro idioma esta canción de título original Love Will Keep Us Together, bajo el nombre de Por Amor Viviremos, junto a The Captain and Tennille.

Estamos disfrutando junto a ustedes de esta emisión de Canciones Lejanas, versión latina. Lo hemos dicho y lo reiteramos. Nos encanta hacer algo así como una montaña rusa de emociones, con éxitos, ya sea con una alta cuota de sentimiento, como también canciones con un ritmo muy contagioso. Después de estar junto a ustedes en la década del 70, vamos a viajar a los 90, puntual y particularmente al año 1996, para dar la bienvenida a Alejandro Sanz. Quiero morir en tu veneno.

Después de escuchar a Alejandro Sanz con esta canción de nombre Quiero Morir en Tu Veneno, vamos a dar la bienvenida a un artista que tiene el sello de su romanticismo siempre presente. Hablo de Álvaro Torres, quien a continuación llega muy bien acompañado de la inolvidable Selena Quintanilla para entregarnos este éxito de 1992. Buenos amigos. Como ya...

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1: Avanza la hora y continuamos compartiendo junto a ustedes este gusto por recordar. Somos Canciones Lejanas, versión latina. Vamos a viajar a la década del 80, a continuación, puntualmente al año 1987, para dar la bienvenida a Gypsy Kings con este éxito. Yo vi, yo va.

Escuchábamos a Gypsy Kings con Yo Vi Yo Va, éxito de 1987. A nivel musical nos quedamos en los 80, puntualmente en el año 1984 para recibir a Erenaldo Zúñiga. 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

Somos Canciones Lejanas, versión latina. Vamos a continuar con un artista que definitivamente no requiere mayor presentación ni comentario. Hablamos de Emmanuel de México, quien nos invita a recordar esta canción que formara parte de su álbum Íntimamente del año 1980. Escuchemos esa triste guitarra en la voz de Emmanuel.

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3: Alcaldes de distintas comunas del país reunidos en La Serena durante el encuentro nacional de la Asociación Chilena de Municipalidades, manifestaron su rechazo a eventuales recortes presupuestarios para las municipalidades, advirtiendo que una disminución de recursos impactaría directamente áreas sensibles como salud primaria, ayudas sociales y mantención de caminos rurales. La instancia reunió a jefes comunales de diversas tendencias políticas, quienes coincidieron en la necesidad de fortalecer el Fondo Común Municipal y mantener una postura unitaria frente al gobierno y el Congreso de Chile. La alcaldesa de Valdivia, Carla Atman, sostuvo que los municipios actualmente enfrentan múltiples funciones con financiamiento insuficiente.
4: Y nuestro llamado al gobierno es que cambie de opinión, que no puede ser que nos vengan a notificar que van a existir recortes, que van a haber disminuciones presupuestarias, cuando en la práctica los municipios nos hacemos cargo de labores que están desfinanciadas. La salud municipal está desfinanciada, la recolección de basura está desfinanciada.
3: Por su parte, el alcalde de Los Lagos, Víctor Frit, destacó que en la reunión existió consenso transversal, decía, para priorizar el bienestar de la ciudadanía por sobre las diferencias políticas.
5: No estamos de acuerdo, y aquí hay transversalidad total, que el Fondo Común Municipal se ha recortado. Hay muchas necesidades, nosotros tenemos que privilegiar por sobre todo el bienestar de nuestra gente. Lo que sí vamos a pedir es el fortalecimiento del Fondo Común Municipal. Hoy día primó la política de los buenos acuerdos, que viene por sobre todo, ¿cierto?, pensando en el bienestar de nuestra gente.
3: En la misma línea, el alcalde de Paillaco, Cristian Navarrete, advirtió que una eventual reducción del Fondo Común Municipal obligaría a los municipios rurales a disminuir servicios esenciales.
6: Si se nos reduce el Fondo Común Municipal, vamos a tener que dejar de hacer algunas acciones, algunas funciones tan propias como, por ejemplo, las comunas rurales como la nuestra de Paillaco. La mantención de caminos rurales va a tener que descender, la recolección de residuos sólidos, las ayudas sociales, porque son recursos que salen de ese mismo fondo.
3: Durante la jornada, la Asociación Chilena de Municipalidades también expresó su respaldo al aumento de personas mayores de 65 años, beneficiadas con exención de contribuciones, aunque plantearon que la medida debe focalizarse en quienes realmente lo requieran y no transformarse en un beneficio universal. Finalmente, el organismo llamó a impulsar una agenda de trabajo conjunta en materias de salud, seguridad y educación, reforzando además la importancia de mantener una coordinación permanente entre municipios, gobierno y parlamento.
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2: Pasan los segundos, pasan los minutos y ya estamos de vuelta con más Canciones Lejanas, su versión latina, disfrutando junto a ustedes de este gusto por recordar. Antes de volver a la música, la invitación de cada día para estar comunicados a través de nuestro Facebook, Programa Canciones Lejanas. Fácil y simple, Programa Canciones Lejanas es nuestro Facebook, el correo electrónico para consultas sobre lo que es publicidad radial. Contacto arroba cancioneslejanas.cl. Contacto arroba cancioneslejanas.cl. Vamos a comenzar este nuevo bloque. Mire cómo nos cambia la vida. Porque cuando iniciaba su carrera musical, nuestro invitado era conocido como el hijo de. Y en el último tiempo ahora es su padre quien es conocido como el padre de. Hablamos de Enrique Iglesias, quien nos entrega esta canción que nos permite viajar junto a ustedes al año 1997. Miente, en la voz de Enrique Iglesias.

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1: Escuchábamos a Enrique Iglesias. Para continuar con más éxitos desde España, con Enrique viajamos a México para recibir al grupo Magneto y su versión de 1993 de esta canción que se conociera originalmente en 1969 junto a The Archies. Sugar, Sugar, junto a Magneto.
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0: Luis Perales de España nos invita a viajar al año 1993 para recordar esta canción, Amor sin límite.
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Escuchábamos y recordábamos a José Luis Perales con el éxito de 1993, Amor sin Límite. Nos quedamos en los 90, pero retrocedemos a 1992 para dar la bienvenida a José Luis Rodríguez, el Puma Rodríguez, Su Majestad la Vida.

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1: Somos Canciones Lejanas, compartiendo junto a ustedes este gusto, este placer por recordar. Va una pregunta. ¿Será verdad que una mentira que te haga feliz vale más que una verdad que te amargue la vida? No lo digo yo. Lo dice Ricardo Arjona con este éxito de 1999. Mentiroso.

tus canciones, tus artistas, tus éxitos. Somos Canciones Lejanas, versión latina. Para continuar, nos encontramos con un artista categoría inmortal, como es el caso de Pau Donés, en pocas palabras, Jarabe de Palo. Esta propuesta proveniente de España y que durante la década del 90 nos dejara un par de canciones que más que éxitos se transformaron en verdaderos clásicos. Por ejemplo, esta canción del año 1998 que tiene un mensaje muy positivo en el trasfondo de lo que es su letra. Si no le ha prestado atención alguna vez a esta canción cuando lo ha escuchado, la invitación para darse un tiempo y disfrutar de esta preciosa canción del inolvidable Pau Donés, en pocas palabras, Jarabe de Palo, de 1998, Depende.

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Y en la compañía de Jarabe de Palo, en pocas palabras, Pau Donés, con esta canción de nombre Depende, despedimos el programa del día de hoy. Muchísimas gracias por su sintonía y compañía, y la cita queda, Dios mediante, para una próxima emisión de este, su espacio de recuerdos y clásicos, Canciones Lejanas, versión latina. Depende.

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4: Son las 15 horas. Con 32 minutos.

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1: Tras más de 40 años de funcionamiento frente a Banco Estado, la primera notaría de Los Lagos comenzó oficialmente esta semana la atención en sus nuevas dependencias ubicadas en Balmaceda número 205, local 3, esquina calle Ecuador, en pleno centro de la comuna. El cambio de domicilio fue impulsado con el objetivo de mejorar la atención y comodidad de quienes diariamente realizan trámites notariales, según explicó la notaria pública Antonieta Rojas Pontigo, quien asumió funciones en septiembre de 2024. La profesional indicó que uno de los principales motivos del traslado fue generar un espacio más acogedor y luminoso para los usuarios, especialmente durante la temporada de invierno, destacando que el antiguo inmueble presentaba condiciones poco confortables para la atención de público. Asimismo, señaló que una de las prioridades ha sido acercar la función notarial a las personas, manteniendo una atención más visible y cercana dentro de las nuevas oficinas.
2: Yo llegué en septiembre del 2024 y efectivamente tenía que instalarme en el lugar que había, porque así es la norma, pero encontré que era un lugar muy lúgubre, muy oscuro y que no era tan acogedor como yo esperaba, sobre todo en los días más oscuros de invierno que llueve. Y empecé a buscar locales, no había tanta disponibilidad y apenas se dio esta oportunidad de cambiarnos, tomé la decisión y me vine. Fue abrupto porque fue rápido, se dio la oportunidad y nos cambiamos rápidamente, por eso no hemos podido hacer tanta difusión y no pudimos informar a la comunidad a lo mejor de la manera óptima, pero lo importante es que estamos acá y las personas que han podido venir se han dado cuenta de que el cambio es positivo, que hay luz, que hay espacio para esperar adentro e incluso afuera cuando haga más calor o cuando esté lloviendo.
1: La notaria también explicó que este proceso se enmarca en las nuevas exigencias de modernización del sistema notarial, incorporando herramientas digitales y mejoras en la atención a usuarios. Entre ellas, destaca la emisión de documentos con firma electrónica y la disponibilidad de atención remota mediante el sitio web www.notarialoslagos.cl, donde además existe un canal de consultas directas para la comunidad. Finalmente, Antonieta Rojas agradeció la comprensión de la comunidad frente al cambio de ubicación, invitando a vecinos y usuarios a conocer las nuevas instalaciones, enfatizando que este traslado busca entregar una experiencia más cómoda y acogedora para quienes realizan trámites en la única notaría existente en la comuna de Los Lagos.
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0: Son las 16 horas con 30 minutos.
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0: Son las 17 horas con 2 minutos.
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1: El Juzgado de Garantía de la Ciudad de Los Lagos resolvió mantener la medida cautelar de prisión preventiva que actualmente cumple Javier Troncoso Chuñil, único imputado de la causa que permanece privado de libertad mientras continúa el desarrollo de la investigación. Durante la audiencia, la defensa encabezada por la abogada Karina Riquelme solicitó dejar sin efecto la cautelar, argumentando el tiempo que el imputado lleva privado de libertad, su arraigo social, conducta anterior y colaboración prestada durante la investigación, además de cuestionar la existencia de antecedentes suficientes respecto de los delitos investigados. En su resolución, el magistrado del tribunal, Andrés Riveros, sostuvo que no existieron nuevos antecedentes capaces de modificar los fundamentos que llevaron inicialmente al tribunal a decretar y posteriormente mantener la prisión preventiva.
2: Por último, el tribunal tiene presente que si bien el transcurso del tiempo sí constituye un antecedente a considerar por parte de los tribunales al momento de pronunciarse respecto a la mantención de la medida cautelar de prisión preventiva, lo cierto es que este tribunal estima que en definitiva el transcurso del tiempo debe estar vinculada al decaimiento de la actividad investigativa del Ministerio Público. Y desde ese punto de vista, el tribunal tiene presente que la investigación sigue en curso. Durante una audiencia de aumento de la investigación se dio cuenta respecto a las diligencias que se están efectuando, razón para la cual el tribunal estima que en este caso el transcurso del tiempo tampoco muta los presupuestos del artículo 140 del Código Procesal Penal. Así las cosas, teniendo presente más los puestos del artículo 122, 139 y 140 del Código Procesal Penal, el tribunal va a rechazar la solicitud planteada por la defensa en cuanto a dejar la medida cautelar de prisión preventiva sin efecto.
1: En relación con la peligrosidad del imputado, el tribunal estimó que se mantienen vigentes los criterios establecidos por la ley, especialmente debido a la gravedad de los delitos investigados, entre ellos parricidio y robo con intimidación, ambos sancionados con penas de crimen.
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11: Amigas y amigos de Canciones Lejanas, versión anglo, ¿cómo están ustedes? Sean bienvenidas y bienvenidos a una nueva cita con la nostalgia. Les saluda Leonard Martz para compartir junto a ustedes esta selección de grandes e inolvidables clásicos, ya sea de los 70, 80, como también de los 90. Vamos a comenzar el programa del día de hoy recordando la que sin lugar a dudas es la producción musical más exitosa en la extensa discografía del inolvidable grupo australiano In Excess. Canciones como Need You Tonight, New Sensation, Mystify, Never Tear Us Apart y muchas más dieron vida a la producción musical Kick, de la cual destacamos esta canción que saliera a promoción a partir del mes de febrero del año 1988 para dar inicio al programa del día de hoy, Devil Inside, junto a In Excess.

Estamos compartiendo junto a ustedes esta selección de grandes e inolvidables éxitos. Somos Canciones Lejanas, su versión anglo. Para continuar, nos encontramos con dos canciones que alcanzaron primeramente el éxito en la década del 60 y que durante los 80 fueron rescatadas para tener una nueva dimensión de éxito en sus nuevas

en aquella época nuevas versiones. Por ejemplo, vamos a recordar una creación de Carole King del año 1962, que junto a Little Eva se convirtiera en número uno a nivel internacional. Canción que a lo largo de su historia ha recibido múltiples versiones, pero sin lugar a dudas, una versión muy exitosa fue la que nos entregó la cantante australiana Kylie Minogue en el año 1987 para The Locomotion.

Estamos con el gusto, con el placer de recordar. Somos Canciones Lejanas, versión anglo. Lo siguiente se conoció originalmente en el año 1962 junto a The Exciters, una canción que a lo largo de su historia ha recibido múltiples versiones. Una de ellas corresponde al año 1989 junto a Kenny Loggins, Tell Her.

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1: Avanza la hora y continuamos con este placer, con este gusto por recordar. Somos Canciones Lejanas, versión anglo, celebrando cada día junto a ustedes a la música, porque esa es nuestra intención, celebrar el talento que ha mantenido vivo el legado de muchísimos artistas y agrupaciones. Vamos a continuar con un trío inglés que iniciara su camino a partir del año 1981. Hablamos de Bananarama, una propuesta que en el año 1987 nos entregara esta canción que se mantuviera por semanas en el número uno, Love in the First Degree, Amor en Primer Grado, junto a Bananarama.

Escuchábamos y recordábamos a Bananarama, propuesta musical integrada solo por mujeres provenientes de Inglaterra. Vamos a continuar con más talento femenino, recibiendo en este caso al grupo Exposé, una propuesta norteamericana que en el año 1987 nos entregó esta canción que se mantuviera por semanas en el número 1, Point of No Return, junto a Exposé.

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1: Las canciones que han dejado huella en nuestras vidas las compartimos diariamente en sus canciones lejanas, versión anglo. Desde finales de los 80 junto a Exposé, vamos a dar la bienvenida a un artista de nombre real, Néstor Alexander Hathaway, mejor conocido simplemente como Hathaway, que nos regala esta canción, clásico del año 1993. What is love?

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3: Son las 17 horas con 40 minutos.

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1: Se da cuenta cómo avanza rápidamente el tiempo y ya estamos de vuelta con más Canciones Lejanas, versión anglo. Como siempre, está la invitación para que usted se comunique con nosotros y nos haga llegar su petición musical, algún clásico que quisiera escuchar, como también su reporte en qué lugar del mundo nos escucha y también saber su crítica, su sugerencia. Por lo mismo, está la invitación para que usted se contacte con nosotros a través del Facebook Programa Canciones Lejanas. Fácil y simple, Programa Canciones Lejanas es nuestro Facebook. Ahora, si usted desea destacar a nivel de publicidad las ventajas de su negocio, de su empresa, de su marca, en pocas palabras, nuestro correo contacto@cancioneslejanas.cl, contacto@cancioneslejanas.cl. Vamos a comenzar este nuevo bloque recibiendo a una banda británica de nombre Jesus Jones con este éxito del año 1990. Right Here, Right Now, junto a Jesus Jones.

0: Avanza rápidamente la hora y continuamos compartiendo junto a ustedes esta selección de grandes e inolvidables éxitos. Somos Canciones Lejanas, versión anglo. Para continuar, nos encontramos con Curtis Walker, artista norteamericano que a través de su música alcanzó un gran éxito puntualmente en el año 1980 con esta canción que lleva por nombre The Breaks junto a Curtis Blow.
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Somos Canciones Lejanas, versión anglo. Después de escuchar a Curtis Blow, damos la bienvenida a un artista categoría inmortal, como es el caso de James Brown, el padrino del soul, quien nos invita a recordar este clásico de clásicos, Living in America.

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1: Tu punto de encuentro con los grandes éxitos del ayer tiene nombre y apellido. Somos Canciones Lejanas, versión anglo. Para continuar, nos encontramos con dos agrupaciones de larga historia. Por un lado, recibimos a Earth, Wind and Fire, una propuesta musical que iniciara su camino en el año 1969 y que a continuación nos entrega este éxito del año 1981, Let's Groove, junto a Earth, Wind and Fire.

Escuchábamos y recordábamos a Earth, Wind and Fire. Para continuar, nos encontramos con otra propuesta de larga, dilatada historia. Hablamos de Kool and the Gang, quienes iniciaron su camino en lo que es el mundo de la música en el año 1964. Y a lo largo de su extensa discografía, quisiéramos destacar esta canción que se diera a conocer a partir del mes de noviembre del año 1984. Fresh junto a Kool and the Gang.

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1: Estamos compartiendo junto a ustedes esta selección de grandes e inolvidables clásicos. Somos Canciones Lejanas, versión anglo. Avanza la hora y nos encontramos a continuación con un artista categoría inmortal, como es el caso de James Ambrose Johnson Jr. Ok, su nombre real no creo que signifique mucho para usted. Ahora, si les comento que James Ambrose Johnson Jr. fue mejor conocido simplemente como Rick James, automáticamente vendrá a nuestra mente, alma y corazón este clásico del año 1981, Super Freak, junto a Rick James.

Y en la compañía de este Super Freak, clásico de Rick James, despedimos el programa del día de hoy. Muchísimas gracias por su sintonía y compañía, y la cita queda, Dios mediante, para una próxima emisión de este, su espacio de recuerdos y clásicos, Canciones Lejanas, versión anglo.

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3: Conectividad para la esperanza. Ciruelos estrenaba nuevo servicio de transporte subsidiado. Era octubre del año 2015. La localidad rural de Ciruelos, en Los Lagos, recibía la visita del ministro de Transportes y Telecomunicaciones de la época, Andrés Gómez Lobo, quien inspeccionaba en terreno el servicio subsidiado de zona aislada recientemente licitado y adjudicado para un nuevo periodo de 3 años. El anuncio significaba una buena noticia para más de 300 habitantes del sector, quienes comenzaban a contar con un bus año 2015 que entregaba mejores condiciones de viaje y mayor calidad en la prestación del servicio. El proyecto, parte de la política de conectividad del Ministerio, buscaba garantizar acceso a transporte digno para comunidades apartadas, respondiendo a una necesidad histórica de los vecinos de esta comuna. Durante la visita, la autoridad destacaba que el servicio de Ciruelos representaba un ejemplo concreto de los más de 500 servicios de conectividad subsidiada que operaban en el país, los cuales mejoraban día a día la calidad de vida de más de 400.000 personas. El beneficio contemplaba 3 viajes semanales con tarifas diferenciadas, 400 pesos para adultos, 200 pesos para personas mayores y 130 pesos para estudiantes, lo que permitía asegurar accesibilidad económica a los usuarios. Más allá de los números y recorridos, la llegada de este bus marcaba un antes y un después para sector Los Ciruelos. Para sus habitantes significaba cortar distancia con la ciudad, facilitar el acceso a la educación, la salud y los servicios básicos, y sentirse parte de un país que reconocía el derecho de todos a la conectividad. Esta iniciativa se transformaba en un símbolo de esperanza, demostrando que el progreso también podía llegar a los rincones más apartados de Chile.
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2: Alcaldes reunidos en La Serena llaman al gobierno a evitar rebajas en presupuestos del Fondo Común Municipal. Primera notaría de Los Lagos cambia de domicilio tras más de 40 años. Tras audiencia de hoy viernes, Juzgado de Garantía de Los Lagos mantiene prisión preventiva para Javier Troncoso Chuñil. Buenas tardes, bienvenidos a esta edición central, el noticiero de Radio Atractiva FM, en esta jornada de viernes 5 de junio de 2026. Comenzamos a revisar las noticias que ha elaborado nuestro departamento de prensa. Alcaldes de distintas comunas del país reunidos en La Serena durante el encuentro nacional de la Asociación Chilena de Municipalidades manifestaron su rechazo a eventuales recortes presupuestarios para las municipalidades, advirtiendo que una disminución de recursos impactaría directamente áreas sensibles como salud primaria, ayudas sociales y mantención de caminos rurales. La instancia reunió a jefes comunales de diversas tendencias políticas, quienes coincidieron en la necesidad de fortalecer el Fondo Común Municipal y mantener una postura unitaria frente al gobierno y el Congreso de Chile. La alcaldesa de Valdivia, Carla Atman, sostuvo que los municipios actualmente enfrentan múltiples funciones con financiamiento insuficiente.
3: Y nuestro llamado al gobierno es que cambie de opinión, que no puede ser que nos vengan a notificar que van a existir recortes, que van a haber disminuciones presupuestarias, cuando en la práctica los municipios nos hacemos cargo de labores que están desfinanciadas. La salud municipal está desfinanciada, la recolección de basura está desfinanciada.
2: Por su parte, el alcalde de Los Lagos, Víctor Fritz, destacó que en la reunión existió consenso transversal, decía, para priorizar el bienestar de la ciudadanía por sobre las diferencias políticas.
4: No estamos de acuerdo, y aquí hay transversalidad total, que el Fondo Común Municipal se ha recortado. Hay muchas necesidades, nosotros tenemos que privilegiar por sobre todo el bienestar de nuestra gente. Lo que sí vamos a pedir es el fortalecimiento del Fondo Común Municipal. Hoy día primó la política de los buenos acuerdos, que viene por sobre todo, ¿cierto?, pensando en el bienestar de nuestra gente.
2: En la misma línea, el alcalde de Paillaco, Cristian Navarrete, advirtió que una eventual reducción del Fondo Común Municipal obligaría a los municipios rurales a disminuir servicios esenciales.
5: Si se nos reduce el Fondo Común Municipal, vamos a tener que dejar de hacer algunas acciones, algunas funciones tan propias como, por ejemplo, las comunas rurales como la nuestra de Paillaco. La mantención de caminos rurales va a tener que descender, la recolección de residuos sólidos, las ayudas sociales, porque son recursos que salen de ese mismo fondo.
2: Durante la jornada, la Asociación Chilena de Municipalidades también expresó su respaldo al aumento de personas mayores de 65 años, beneficiadas con exención de contribuciones, aunque plantearon que la medida debe focalizarse en quienes realmente lo requieran y no transformarse en un beneficio universal. Finalmente, el organismo llamó a impulsar una agenda de trabajo conjunta en materias de salud, seguridad y educación, reforzando además la importancia de mantener una coordinación permanente entre municipios, gobierno y parlamento. Tras más de 40 años de funcionamiento frente a Banco Estado, la primera notaría de Los Lagos comenzó oficialmente esta semana la atención en sus nuevas dependencias ubicadas en Balmaceda número 205, local 3, esquina calle Ecuador, en pleno centro de la comuna. El cambio de domicilio fue impulsado con el objetivo de mejorar la atención y comodidad de quienes diariamente realizan trámites notariales, según explicó la notaria pública Antonieta Rojas Pontigo, quien asumió funciones en septiembre de 2024. La profesional indicó que uno de los principales motivos del traslado fue generar un espacio más acogedor y luminoso para los usuarios, especialmente durante la temporada de invierno, destacando que el antiguo inmueble presentaba condiciones poco confortables para la atención de público. Asimismo, señaló que una de las prioridades ha sido acercar la función notarial a las personas, manteniendo una atención más visible y cercana dentro de las nuevas oficinas.
6: Yo llegué en septiembre del 2024 y efectivamente tenía que instalarme en el lugar que había, porque así es la norma, pero encontré que era un lugar muy lúgubre, muy oscuro y que no era tan acogedor como yo esperaba, sobre todo en los días más oscuros de invierno que llueve. Y empecé a buscar locales, no había tanta disponibilidad y apenas se dio esta oportunidad de cambiarnos, tomé la decisión y me vine. Fue abrupto porque fue rápido, se dio la oportunidad y nos cambiamos rápidamente, por eso no hemos podido hacer tanta difusión y no pudimos informar a la comunidad a lo mejor de la manera óptima, pero lo importante es que estamos acá y las personas que han podido venir se han dado cuenta de que el cambio es positivo, que hay luz, que hay espacio para esperar adentro e incluso afuera, cuando haga más calor o cuando esté lloviendo.
2: La notaria también explicó que este proceso se enmarca en las nuevas exigencias de modernización del sistema notarial, incorporando herramientas digitales y mejoras en la atención a usuarios. Entre ellas, destaca la emisión de documentos con firma electrónica y la disponibilidad de atención remota mediante el sitio web www.notarialoslagos.cl, donde además existe un canal de consultas directas para la comunidad. Finalmente, Antonieta Rojas agradeció la comprensión de la comunidad frente al cambio de ubicación, invitando a vecinos y usuarios a conocer las nuevas instalaciones, enfatizando que este traslado busca entregar una experiencia más cómoda y acogedora para quienes realizan trámites en la única notaría existente en la comuna de Los Lagos.
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2: El Juzgado de Garantía de la Ciudad de Los Lagos resolvió mantener la medida cautelar de prisión preventiva que actualmente cumple Javier Troncoso Chuñil, único imputado de la causa que permanece privado de libertad mientras continúa el desarrollo de la investigación. Durante la audiencia, La defensa, encabezada por la abogada Karina Riquelme, solicitó dejar sin efecto la cautelar, argumentando el tiempo que el imputado lleva privado de libertad, su arraigo social, conducta anterior y colaboración prestada durante la investigación, además de cuestionar la existencia de antecedentes suficientes respecto de los delitos investigados. En su resolución, el magistrado del tribunal, Andrés Riveros, sostuvo que no existieron nuevos antecedentes capaces de modificar los fundamentos que llevaron inicialmente al tribunal a decretar y posteriormente mantener la prisión preventiva.
9: Por último, el tribunal tiene presente que, si bien el transcurso del tiempo sí constituye un antecedente a considerar por parte de los tribunales al momento de pronunciarse respecto a la mantención de la medida cautelar de prisión preventiva, lo cierto es que este tribunal estima que, en definitiva, el transcurso del tiempo debe estar vinculada al decaimiento de la actividad investigativa del Ministerio Público. Y desde ese punto de vista, el tribunal tiene presente que la investigación sigue en curso. Durante una audiencia de aumento de la investigación se dio cuenta respecto a las diligencias que se están efectuando, razón para la cual el tribunal estima que en este caso el transcurso del tiempo tampoco muta los presupuestos del artículo 140 del Código Procesal Penal. Así las cosas, teniendo presente también los puestos del artículo 122, 139 y 140 del Código Procesal Penal, el tribunal va a rechazar la solicitud planteada por la defensa en cuanto a dejar la medida cautelar de prisión preventiva sin efecto.
2: En relación con la peligrosidad del imputado, el tribunal estimó que se mantienen vigentes los criterios establecidos por la ley, especialmente debido a la gravedad de los delitos investigados, entre ellos parricidio y robo con intimidación, ambos sancionados con penas de crimen.
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15: ¿Qué tal? ¿Cómo están? Les saluda Carlos Maturana. Les doy la bienvenida a esta nueva edición de noticias donde sabremos de las urgencias respiratorias que registran pic del año. Autoridades enfatizan en llamado a la vacunación. Abordaremos querella contra ministro Poduje por demolición de viviendas en El Olivar. Hablaremos de la sorpresa que generó plan de ministro Quirós en debate sobre secreto bancario. Anunció futuro proyecto asociado a esta idea.
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15: Las atenciones respiratorias en Chile alcanzaron su pic del año con un 32,2%. Ante el avance de la influenza B y el aumento de infecciones pulmonares en niños y adultos mayores, el MinSal llamó urgentemente a vacunarse a los grupos de rezagados. El informe completo es de María Belén Araya.
16: Las atenciones médicas por causas respiratorias alcanzaron un 32,2% en la red asistencial, consolidándose como la cifra más alta registrada en lo que va de 2026. Según el reporte del Ministerio de Salud, este indicador superó los máximos de semanas anteriores, reflejando una intensa circulación viral. Aunque el rinovirus lidera con tendencia a la baja y la influenza A se mantiene en niveles habituales, preocupa el incremento de la influenza B. Este virus se adelantó a su periodo habitual y representa un riesgo mayor para la población infantil debido a la gravedad de sus cuadros. En paralelo, los equipos médicos advierten un alza en las infecciones respiratorias bajas, las cuales afectan directamente a los pulmones. Este tipo de complicaciones está impactando con mayor severidad a los grupos más vulnerables, especialmente a lactantes menores de un año y adultos mayores. La directora de la carrera de Medicina de la Facultad de Medicina Clínica Alemana Universidad del Desarrollo, Mariana Jadwe, enfatizó en la importancia de vacunarse.
17: Las vacunas como la de la influenza previenen de manera categórica la manifestación de enfermedades graves relacionadas a este virus. Eso quiere decir que si yo me vacuno, sí puedo contagiarme de influenza y puede ser que me enferme, pero lo más probable es que no presente una manifestación grave de la enfermedad.
16: Ante este escenario, el MinSal reiteró el llamado a inocularse, enfatizando que la vacuna protege contra ambas cepas de influenza. Pese a que la cobertura ya supera el 72%, las autoridades instaron urgentemente a vacunarse a embarazadas, niños y adultos mayores que aún están rezagados.
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15: El ministro de Hacienda, Jorge Quirós, sorprendió al confirmar que el Ejecutivo trabaja en una posible iniciativa legal relacionada con el levantamiento del secreto bancario, en el marco de las medidas destinadas a combatir la economía ilícita y el crimen organizado. Pese a esta idea, el secretario de Estado reafirmó que cualquier mecanismo de acceso a información bancaria deberá mantenerse bajo control judicial, descartando que la apertura de cuentas pueda realizarse por decisión administrativa de organismos del Estado.
20: El Ministerio de Hacienda toma este tema muy en serio, le hemos dado vuelta y pensamos que hay formas inteligentes de a lo mejor mejorar nuestra legislación y colaborar más en ello. El Ministerio de Hacienda está empeñado en perseguir la ilicitud, es parte de nuestra tarea, no solo por motivos recaudatorios, sino también por motivos de funcionamiento de la economía. Pensamos que podemos contribuir a esa discusión, pero siempre manteniendo el principio de que la potestad última para el conocimiento de los secretos bancarios es siempre un poder judicial.
15: El secretario de Estado explicó que la propuesta aún está en etapa de análisis y coordinación con otras carteras, mientras se evalúa si se presentará como un proyecto independiente o si será incorporada a alguna de las iniciativas legislativas que actualmente se tramitan en el Congreso. El diputado de RN, Diego Schalper, sostuvo que hay que dejar de mentirle a los chilenos y chilenas.
0: El secreto bancario, yo creo que hay que dejar de mentirle a los chilenos. Hoy día la Fiscalía tiene plena capacidad de levantar el secreto bancario, la privacidad bancaria cuando lo ha requerido. Yo siempre desafío a la oposición que me digan una vez que la Fiscalía no le haya pedido al Poder Judicial, al juez de garantía hacer este alzamiento y que no se lo hayan concedido. Y el plazo promedio la verdad es que está por bastante bajo. Entonces, si aquí algunos creen que se pueden hacer medidas intrusivas sin autorización judicial, tienen un serio problema con principios básicos del Estado de Derecho.
15: El anuncio se produce en medio del debate reabierto tras la denominada Operación Tokio, investigación que permitió desbaratar una red de lavado de activos vinculada al Tren de Aragua y que habría movilizado cerca de 80 millones de dólares a través del sistema financiero chileno.
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15: Un comerciante de Angola alertó sobre la circulación de billetes falsos de 20.000 pesos tras detectar uno durante una venta. Llamó a otros locatarios a extremar precauciones, retener los billetes sospechosos y denunciar.
21: La región de Coquimbo.
15: Un total de 68 familias de Monte Patria recibieron subsidios habitacionales y de eficiencia energética. Los beneficios incluyen apoyo para viviendas definitivas y la instalación de sistemas termosolares en hogares de distintos comités.

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2: La empresa social Arquitectura Limitada SARC presentó una querella criminal contra el ministro de Vivienda Iván Poduje por la demolición de viviendas sociales en el sector El Olivar de Viña del Mar, proyecto destinado a familias damnificadas por el megaincendio de 2024. La acción judicial también apunta al Seremi de Vivienda de Valparaíso Marcelo Ruiz y al director subrogante del Servio Rodrigo Muñoz, acusándolos de prevaricación administrativa, falsificación de instrumento público y fraude al fisco. Frente a la presentación, Poduje respondió que la empresa puede hacer todas las querellas que quiera, pero que la demolición continuará adelante.
3: Esta empresa pretende que nosotros, las casas falladas que nos entregaron, las arreglemos, las reforcemos, cambiemos los materiales para que sean resistentes al fuego, y nosotros no vamos a entregar casas falladas, parchadas o reforzadas. Ellos tienen toda la libertad de presentar las querellas que quieran. Nosotros vamos a seguir adelante, nosotros tenemos nuestras propias querellas, ya hemos demolido gran parte de la vivienda.
2: Según la querella, las autoridades habrían intervenido para excluir a las empresas a cargo del proyecto, ordenando la paralización de las obras y utilizando informes que, de acuerdo con la acusación, contenían antecedentes falsos sobre supuestas fallas constructivas. Además, la abogada patrocinante sostiene que el ministro habría ordenado la demolición de viviendas que podían ser reforzadas ignorando informes técnicos previos. La acción judicial asegura que esta decisión generó un perjuicio fiscal superior a las 2.300 UF, antecedentes que ahora deberán ser investigados por el Ministerio Público. El Cyber Day 2026 cerró con un récord de $440 millones en ventas y un crecimiento del 9%, con más de 5,4 millones de transacciones y mínimos reclamos. Pablo Ortiz nos cuenta más en el siguiente informe.
4: El Cyber Day 2026 en Chile cerró con un balance histórico, alcanzando ventas por $440 millones. Esta cifra representó un crecimiento real del 9% en comparación con el año anterior, superando con creces las proyecciones de la Cámara de Comercio de Santiago. El evento registró más de 5.4 millones de transacciones, lideradas por las categorías de vestuario, calzado, tecnología y turismo. Además, se observó una alta participación de compradores de regiones, consolidando la expansión del comercio electrónico en todo el país. Pese a los buenos números, el especialista Juan Pedro Ronconi, académico de la Facultad de Economía de la Universidad de los Andes, hizo un llamado a visibilizar las pymes.
5: El evento es súper significativo, ofrece grandes oportunidades, pero de manera heterogénea. Entonces, a mí me parece súper importante promover la digitalización, de las pymes, las micropymes.
4: Debido a los atractivos descuentos, que promediaron un 25%, los analistas estiman que el evento tendrá un impacto macroeconómico positivo. Se espera que este masivo nivel de ofertas empuje a la baja el índice de precios al consumidor de junio. En el aspecto operativo, el CERNAC reportó que los reclamos bajaron a solo un 0,01% del total de las compras. La infraestructura digital y los sistemas de despacho respondieron de forma eficiente, cerrando la jornada con un balance logístico impecable.

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1: El ministro de Hacienda, Nicolás Grau, abordó el debate por el reajuste del sector público y la llamada ley de amarre. En una entrevista televisiva reconoció que existieron errores en la forma en que el gobierno comunicó el alcance de la norma.
2: El punto de fondo es, por primera vez va a haber una distinción clara entre asesores y personas que trabajan regularmente durante distintas administraciones. Y respecto a los asesores, la ley va a ser clarísima que ellos tienen que salir. Pero cuando se discutió esto en la opinión pública, se trataron de mezclar estas dos cosas, a pesar de que el punto 14 habla de uno, el 15 de otro, y el punto 14 y el punto 15 tienen consecuencias muy distintas.
1: Grau explicó que el Ejecutivo ha sido claro en señalar que los asesores no están incluidos en los beneficios de la ley y lamentó que el mensaje se interpretara de manera contraria. En la misma línea, la ministra vocera Camila Vallejo también salió a descartar la existencia de una ley de amarre, afirmando que se trata de una construcción política sin sustento y recalcó que los asesores concluyen su labor con el mandato presidencial, mientras los funcionarios de carrera solo pueden ser desvinculados con fundamento legal suficiente según normas vigentes del Estado chileno.
3: Esta caricatura que se construyó, la supuesta ley de amarre, es una propaganda que es ficticia. Aquí no hay ninguna ley de amarre. Se ha repetido y se ha repetido y se ha reproducido a través, lamentablemente, de los medios de comunicación un concepto que no tiene relación con la realidad. Con este concepto, la oposición ha tratado de instalar que el gobierno busca apernar asesores políticos o de confianza del presidente Gabriel Boric y no tiene nada que ver con eso. De hecho, todo lo contrario. El gobierno ha sido muy claro de que termina su mandato y sus asesores de confianza, de los gabinetes, se van.
1: Por último, el jefe de la cartera de Hacienda sostuvo que la iniciativa representa un punto de inflexión, ya que por primera vez establece una separación formal entre asesores y funcionarios de planta. A su juicio, la norma fija con claridad que quienes cumplen labores permanentes tienen un trato distinto, mientras que los asesores deben dejar sus funciones al finalizar cada mandato presidencial. La Fiscalía confirmó este martes que evalúa solicitar la declaración de Nicolás Maduro en el marco de la investigación por el secuestro y asesinato del ex militar venezolano Ronald Ojeda, ocurrido en febrero de 2024 en Chile. El Ministerio Público mantiene como principal hipótesis un móvil político, considerando el perfil de opositor del ex uniformado y los antecedentes reunidos durante la investigación penal en curso. El fiscal Héctor Barros, a cargo de la causa, junto al fiscal nacional Ángel Valencia, señaló que el proceso judicial avanza con cerca de 20 personas detenidas y ya acusadas, encontrándose en etapa de preparación de juicio oral. En tanto, el persecutor nacional habló en el Congreso al respecto.
4: El fiscal Barros está evaluando jurídicamente la procedencia o la necesidad de estas diligencias. Es a él a quien corresponde, pero desde la Fiscalía Nacional, de la Unidad de Cooperación Internacional, de la Fiscalía Nacional, vamos a prestar toda la cooperación, el apoyo que sea necesario para realizar esas diligencias. Pero evidentemente estamos hablando de un crimen que, según la evidencia que ha recogido la Fiscalía, habría sido, en principio, hasta aquí en el estado de avance de la investigación, habría sido encargado por agentes del Estado venezolano y, por supuesto, la persona que se encontraba a cargo del gobierno de ese país podría eventualmente entregar información útil para la investigación.
1: Paralelamente, continúa la indagatoria para establecer responsabilidades intelectuales, especialmente en relación con eventuales encargos provenientes desde el régimen venezolano, a la luz de hechos recientes ocurridos durante el fin de semana. Según la Fiscalía, una de las líneas investigativas apunta a que Diosdado Cabello, considerado el segundo hombre del régimen de Maduro, habría ordenado y financiado el crimen. Esto se habría canalizado a través del líder del Tren de Aragua, conocido como el Niño Guerrero, quien habría transmitido la instrucción a la célula denominada Piratas de Aragua, radicada en Chile. Ante este escenario, el Ministerio Público no descarta retomar acciones ante la Corte Penal Internacional y solicitar formalmente la declaración de Maduro. Para ello, se requerirán gestiones a través de Cancillería y coordinación con organismos de seguridad.
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1: UNAEP dejó sin efecto la exclusión del Liceo San Francisco del programa de servicios médicos tras gestiones de autoridades, parlamentarios y organizaciones educativas. La medida permitirá mantener atenciones gratuitas para estudiantes vulnerables.
5: La región de Antofagasta.
1: El simulacro de terremoto y tsunamis tuvo baja participación civil en Taltal, aunque escuelas, liceos y servicios de emergencia respondieron con orden y rapidez. Surgieron críticas por la escasa difusión previa de la actividad.
5: La región de O'Higgins.
1: Chimbarongo inició 3 proyectos de mejoramiento peatonal por más de 540 millones de pesos. Las obras intervendrán calles del centro cívico y sectores aledaños, incorporando pavimentos, iluminación, accesibilidad universal y mobiliario urbano.
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1: El Ejecutivo, a través de la Junta Nacional de Auxilio Escolar y Becas, liberó los resultados de las postulaciones y renovaciones para sus distintos beneficios estudiantiles de este año. Este proceso incluye la beca Presidente de la República, beca Polimetales y beca Integración Territorial, entre otras asignaciones. Para revisar el estado de la solicitud, los estudiantes de educación básica, media y superior deben ingresar al portal oficial de JUNAEB con su RUT y el año de campaña correspondiente. En caso de cumplir con los requisitos socioeconómicos y académicos, pero no haber resultado seleccionado, el organismo recordó que existe un periodo formal de apelación que también se gestiona a través de la misma plataforma web. Cabe destacar que los resultados publicados corresponden a la segunda fecha de entrega masiva del año. Quienes resulten aprobados recibirán los pagos de forma retroactiva, acumulando los meses correspondientes desde el inicio del año académico.
5: Alerta regional, alerta regional, alerta regional, alerta de noticias en la región de Aysén.
1: Autoridades fiscalizaron la venta de leña seca en Coyhaique, verificando que cumpla con menos de 25% de humedad. La medida forma parte del plan de descontaminación atmosférica y busca reducir episodios críticos durante el invierno.
5: La región del Ñuble.
1: La Seremi de Salud clausuró un centro de diversión infantil tras denuncias ciudadanas y una fiscalización que detectó graves falencias sanitarias y de seguridad, incluyendo fecas de roedores, falta de plan de emergencia y ausencia de redes contra incendios.
5: La región de la Araucanía.
1: Vecinos de Rucamanque denunciaron que el vertedero municipal de Lonquimay seguiría operando pese a un fallo ambiental que ordenó su cierre. Acusan presencia de malos olores, roedores, jotes y posibles riesgos sanitarios.
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1: La plataforma Pymes en Línea de Cercotec ya está disponible y busca impulsar la transformación digital de las micro y pequeñas empresas mediante cursos gratuitos, talleres en vivo y contenido especializado. El informe completo lo tiene Ornella Mellado.
9: El Servicio de Cooperación Técnica Cercotec lanzó Pymes en Línea, una plataforma de capacitación digital de Cercotec que ya reúne a más de 70.000 usuarios y usuarias de todo el país. La plataforma tiene como principal objetivo fortalecer las competencias digitales de micro y pequeños empresarios, facilitando el acceso gratuito a herramientas y conocimientos para modernizar sus negocios. De esto dio cuenta Henry Azurmendi, gerente general de Cercotec.
7: Capacitarse en Pymes en Línea es muy simple. Entran a www.pymesenlinea.cl, se registran con su clave única o crean un usuario Cercotec. Completan un chequeo digital optativo y la plataforma les recomienda automáticamente una ruta de aprendizaje personalizada según las necesidades reales de su negocio. Y lo mejor es que estamos lanzando 6 cursos nuevos, entre ellos uno para crear tu propio sitio web con inteligencia artificial. Algo que hasta hace poco era un costo, hoy lo puedes hacer de forma gratuita.
9: La oferta formativa incluye cursos e-learning sobre comercio electrónico, marketing digital, ciberseguridad, análisis de datos, financiamiento, gestión empresarial, redes sociales y medios de pagos, entre otras materias. Los programas tienen una duración promedio entre 60 y 90 minutos y pueden realizarse de manera flexible y a ritmo propio. Complementariamente, la plataforma desarrolla los denominados sábados en línea, clases gratuitas y en vivo impartidas por especialistas donde se abordan temas de interés para emprendedores y pequeñas empresas. Estas sesiones también quedan disponibles posteriormente quienes no puedan asistir en tiempo real. Todos los cursos son asincrónicos y una vez aprobadas las evaluaciones correspondientes, los participantes pueden obtener un diploma digital que certifica su aprendizaje. Quienes deseen acceder a la plataforma deben ingresar a pymesenlinea.cl, registrarse mediante clave única o usuario Cercotec y complementar un diagnóstico digital que permite orientar su ruta de aprendizaje.
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1: Un hombre resultó con quemaduras tras la inflamación de una chimenea al interior del jardín infantil Jardín del Sol en Ragüe Alto. La emergencia movilizó a bomberos y equipos de salud para atender al afectado. Eso es todo por el momento. Nos encontramos en la siguiente edición de noticias.
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15: Momento de cerrar este noticiero de Radio Atractiva FM. Acá en la región de Los Ríos, la temperatura máxima para hoy en Los Lagos, 13 grados. Este sábado se repiten los 13 grados como temperatura mayor. 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De esta manera concluye el trabajo que ha desarrollado nuestro equipo de prensa, noticias nacionales, locales y regionales que hemos entregado para ustedes en la señal del 101.3 y también en www.radioatractivefm.com.

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1: Se busca capataz de campo con pareja trabajadora. Se requiere contratar una pareja o matrimonio para desempeñarse. Él como capataz agrícola con experiencia en crianza bovina, mantención predial, uso de maquinaria agrícola y manejo de equipo de trabajo. Se ofrece trabajo para ella como encargada de áreas verdes, jardines, huerto frutal, entre otros. El trabajo es para proyectarse a largo plazo, equipo responsable y buenas condiciones laborales. Deberá presentar recomendaciones demostrables. Edad del postulante capataz entre 45 a 55 años. 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
2: Hoy es el día, hoy, debut en Los Lagos, de Circo Aguadba. Sí, hoy,